0: motivadoras y coloridas, con fechas reseñables para intentar organizar el trabajo, y pensamos en todo aquello que queremos lograr, siempre y cuando la burocracia y contratiempos nos lo permitan. Las expectativas de inicio de curso para los docentes, y en mi caso para los orientadores, se centran en lograr una buena organización previa, detectar las barreras de acceso, participación y aprendizaje, motivar al alumnado, establecer normas claras desde el primer día, lograr un buen clima de centro, conseguir una coordinación eficaz con un grupo de profesionales y prevenir posibles conflictos o problemas graves de conducta o salud. En otros ámbitos de la orientación, también será atender a todo el alumnado con necesidades educativas especiales, realizar todas las valoraciones pertinentes, orientar el futuro del alumnado de manera adecuada. ¿No os parece que todo ello conlleva una responsabilidad enorme? A diferencia de enero, donde los propósitos suelen quedarse en buenas intenciones, el inicio de curso tiene algo especial, una mezcla de nervios, ilusión y un poco o mucho de incertidumbre. Los propósitos para el curso escolar no deberían vivirse como una lista interminable de tareas, sino como un pequeño mapa o una brújula que nos guíe. ¿Qué nos sucede cuando tenemos un evento y tenemos las expectativas muy altas en cuanto a la diversión? Pues que a veces no las cumples, que no ha sido para tanto o incluso nos hemos aburrido. Sin embargo, hay veces que no tenemos un plan y una llamada oportuna nos propone algo que aceptamos por no decir que no y resulta que el plan del mes o del año es ese. Por eso hay que tener cuidado cómo manejamos las expectativas y quizás no sea tan bueno tener buenas o malas expectativas sobre las cosas, ya que corremos el riesgo de frustrarnos y dar un paso atrás en nuestros retos de vida. La clave para no abandonar un proyecto personal, como puedan ser los estudios, la formación o un trabajo especial, es ser realistas con las circunstancias que nos rodean y saber qué y hasta dónde podemos abarcar con cierta garantía de éxito. Cuando pensamos en propósitos, a menudo caemos en la trampa de ser demasiados ambiciosos. Este curso voy a probar todo con muy buena nota. Voy a crear el clima perfecto en un centro. Me voy a sacar las oposiciones. No voy a dejar nada para el último día. Voy a terminar todas las valoraciones y dejar todos los casos cerrados. Y la realidad es que, al poco tiempo, la exigencia es muy probable que se convierta en frustración. La clave está en plantear metas realistas y alcanzables y quizás poder evaluar nuestras metas en puntos intermedios. No es eficiente marcarnos unas metas o tener unas expectativas muy altas en septiembre, derrumbarnos en diciembre y no reevaluarlas para poder remontar con unas nuevas, ya que de otro modo nunca llegaremos a la meta final. ¿Es eso de los objetivos a largo plazo, medio plazo, corto plazo? Algo parecido. Y como siempre me gusta hacer, os pregunto para que podáis reflexionar. ¿Soléis tener expectativas muy altas de los momentos que luego se frustran o estáis aprendiendo a regular estas expectativas con el cambio de sociedad y situaciones vividas? Bienvenidos al primer programa de la nueva temporada de Profesor Chiflado. Nos vemos y nos seguimos escuchando.
1: La salud mental de los docentes es importante, claro, y la esperanza es fundamental para ser feliz y empezar a construir nuevas emociones. Para todo ello es fundamental partir de expectativas realistas y eficaces, pero ¿es esto posible? ¿Es bueno tener expectativas o es mejor dejarse llevar de manera más estoica? No lo sé, ahí lo dejo. Como siempre, Amalia aporta un punto de vista nuevo que necesita cierta maduración y reflexión para alcanzar a entenderlo en toda su auténtica dimensión. Amalia, te echamos mucho de menos.
2: Pero yo hay una cosa que no entiendo.
3: Bienvenida al club, si solo fuera una, yo hay muchas cosas que no entiendo.
2: Yo sé que hay una cosa que se llama ciclo del agua, que crean ellos ya es otra cosa.
3: Ah, que existen también los negacionistas del ciclo del agua, existen también, no sabía yo eso.
2: Pero nos han dicho que ahora mismo, con cómo está el nivel del agua, no sé qué, caen unos 2,5 millones de litros por segundo en estas cataratas. ¿Cómo es posible que ese agua se renueve? ¿Cómo hay tanta agua aquí? Ríos, tal, vale, pero ¿entendéis lo que os quiero decir?
3: Yo te entiendo lo que quieres decir, a lo mejor la que no me ha entendido muy bien eres tú. Hay mucha agua. Ese agua, conforme va llegando luego y tal, a la desembocadura, a los océanos, tal, luego hace calor, el agua se evapora, se hace como simplificando mucho nubes, las nubes luego van otra vez para la montaña, llueve, no sé qué, los ríos se renuevan, vuelve ciclo del agua. El colegio lo tengo un poco olvidado porque lo di en segundo de GB, pero lo básico me acuerdo.
2: ¿Cómo vuelve el agua de abajo otra vez arriba? Ciclo del agua, no me lo creo, lo siento. Me sé la teoría, pero no me la creo.
3: Pero vamos a ver, si te sabes la teoría, ¿cómo no te la vas a creer? O sea, tú nunca has visto llover, tú no has mirado al cielo y has dicho, anda, cae agua del cielo. ¿Esto qué será? ¿Ducha gratis para ducharse la gente gratis? ¿Qué será esto de la lluvia? ¿Para limpiar los coches gratis? ¿Para dar por culo y arruinarme mi plan que me iba a ir con mis amigas a tomarme un café? ¿Qué será esto de la lluvia, por favor? ¿Para qué? ¿Qué función tendrá en el planeta la lluvia? Yo me estoy desgastando con estos vídeos mucho, ¿eh? Voy a cortar porque me estoy desgastando mucho, ¿eh? Me lo estoy notando yo. Estoy quemadísimo, quemadísimo.
1: Gracias al gran Correfoc, al que animamos a que sigáis en redes sociales, porque como ya dijo Aristófanes, la ironía y el humor permite hablar de todo sin que nadie se ofenda. ¿O no es así? Bueno, abrimos un nuevo capítulo de Profesor Chiflado y en esta ocasión nos ponemos muy reivindicativos, vestimos nuestro chaleco amarillo y volvemos a recuperar una cuestión que ya hemos abordado en programas de la anterior temporada, también durante el verano en la serie de Desenterrando Reliquias, y son las reivindicaciones de nuestras compañeras de infantil y primaria, las grandes olvidadas de la educación, que han prometido calentar el mes de septiembre y el mes de octubre con movilizaciones, a ver si los medios de comunicación se hacen eco de ellos, a ver si todos estos sabios de tertulia son capaces de encontrar una solución. En fin, que seguro que terminamos el curso y no nos hemos quitado el chaleco amarillo. Vamos a escuchar a Sol y a Begoña.
4: Bienvenidos y bienvenidas a una nueva temporada de Profesor Chiflado. Hoy retomamos el programa hablando de la situación de conflicto que siguen teniendo las etapas de 0 a 3 años de educación infantil. Recordamos que la huelga indefinida comenzó en abril y continúa, coincidiendo con el inicio de curso. Las principales reivindicaciones, para hacer un poco de recuerdo, son los salarios dignos, la reducción de ratios y la implantación de la pareja educativa. La vuelta a las aulas llega marcada por la incertidumbre de estas escuelas y de su personal. Las educadoras y educadores mantienen una huelga indefinida que comenzó el pasado mes de abril y, lejos de resolverse, pues continúa prolongándose y coincide con este inicio del nuevo curso escolar. Los trabajadores y trabajadoras denuncian unas condiciones laborales que consideran precarias y reclaman principalmente una mejora salarial, la reducción de las ratios de alumnos por aula y la implantación de la llamada pareja educativa. Quiere decir dos profesionales por aula para poder garantizar una atención adecuada de los niños y las niñas de estas edades, recordemos, 0 a 3 años. El conflicto no es nuevo y durante los últimos meses se han sucedido las movilizaciones, los paros, mientras trabajadoras y trabajadores aseguran pues eso, que sus salarios continúan a niveles muy bajos y que en algunos casos apenas alcanzan el salario mínimo. Además, denuncian que atender a grupos tan numerosos dificulta ofrecer pues la atención individualizada que esas edades requieren. Desde el Ministerio de Educación se han planteado medidas para mejorar las condiciones, entre ellas una reducción de las ratios. La propuesta contempla, por ejemplo, hasta 4 bebés por educadora en las aulas de menores de un año, 6 niños en las de 1 a 2 años y 8 en las de 2 a 3. Sin embargo, los trabajadores y trabajadoras madrileñas consideran que las mejoras anunciadas todavía no se han traducido en cambios efectivos en sus centros, o sea, han empezado igual que terminaron. Por eso mantienen la presión y reclaman a la Comunidad de Madrid una negociación que permita pues desbloquear el conflicto, ni más ni menos. Por supuesto, el problema también afecta a las familias de manera directa. Con el comienzo de curso previsto esta semana, pues muchas familias se enfrentan a la incertidumbre sobre el funcionamiento de la escuela infantil de sus hijos y las dificultades de conciliación que eso genera, por supuesto. En tanto, que ahora no hay una solución definitiva sobre la mesa. Las educadoras mantienen sus reivindicaciones y el inicio de curso vuelve a poner el foco sobre una etapa educativa, la más importante sin duda.

0: cambios. Se denuncia por parte de los profesionales y los sindicatos una falta de voluntad política para, pues, para atajar todo esto, y entonces pues van a mantener activas sus movilizaciones pues por esto, porque las negociaciones están bloqueadas, y así lo dicen los sindicatos. Entonces volvemos a las aulas, volvemos con un sentimiento de desolación, de todo sigue igual, y con la moral bajita. Hay unas reivindicaciones punteras y claves, que son las mejoras salariales, la reducción de las ratios y la pareja educativa. Y estas tres cositas son, bueno, cositas, son lo más importante que están reivindicando, y como los tres puntos clave y tres objetivos bien marcados. Y está costando que se escuche, está costando pues lo que decía, ¿no? El negociarlo y el llegar a un acuerdo. Entonces se vuelve a las aulas pues con poca ilusión. Con ilusión me refiero no con hacia los peques, porque evidentemente esto es vocacional y todos sabemos que con los niños nos desvivimos todos, sino pues con la ilusión de decir, desde abril es un desgaste mantener una huelga para todo el mundo.
1: Esther, calienta que entras.

0: Bueno, pues hasta aquí hemos llegado, Profesor Chiflado, primer episodio, cuarta temporada en Radio Utopía 107.8. Os hemos presentado a los nuevos colaboradores, a Peti, a Diego. Hemos escuchado los trabajos de Eduardo, de Sol, de Begoña, de Amalia, de Esther. Espero que no hayáis estado de acuerdo en muchas cosas de las que os hemos hablado, que habléis de ello, que indaguéis, que penséis por vosotros mismos y que, como hemos dicho siempre, nosotros aportamos una idea y a partir de ahí tenéis que ser vosotros los que elaboréis vuestro propio pensamiento. No es ambicioso, en realidad somos profesores, ¿qué le vamos a hacer? Somos mala gente. Como digo, dentro de 15 días desarrollaremos el informe PISA, aportaremos distintos puntos de vista, escucharemos a compañeros, a profesores. Os invitamos a que os suscribáis en iVoox, en Apple Podcast, en Spotify, que nos mandéis vuestros correos a profesorchiflado@gmail.com. Os contestamos a todos. Y bueno, hasta aquí ha llegado Profesor Chiflado en Radio Utopía. Nos vemos en 15 días. Adiós.
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gracias por tantos años de amistad. Por ustedes y por Alberto, esta canción que acabamos de cantar creció y llegó a ser lo que soy. Por eso me produce una gran emoción cantarla con ustedes y con Alberto, que es el responsable de que esta canción haya llegado a ustedes de la manera más bella posible desde hace más de 20 años. Y a esta casa que nos alberga siempre, muchísimas gracias. Que Dios nos siga bendiciendo y Dios quiera que no acabe esta amistad. Este es el dato de que algún día cantando podremos ir de pueblo en pueblo, como decían las canciones anteriores, consiguiendo eso que tendría que ser tan natural en la humanidad, una vida en paz, con plenitud. Esperamos que así sea. Casi todas las revoluciones empezaron con los poetas y algunas de ellas también con algunos cantores. La pagaron muy caro, pero valía la pena. Cuando un amigo se va,

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2: Muy buenas tardes, bienvenidas y bienvenidos a un nuevo programa de La Butaca Sonora, nuestra cita semanal de los viernes en Radio Utopía, en directo, con la música y el cine. Decía Antonio Vega que a Nacha Pop les metieron en la etiqueta de la movida madrileña porque era algo generacional y porque eran de Madrid, pero él siempre dijo que su música era otra cosa, que lo suyo no era una pose ni una actitud estética, que era pura devoción por la canción. Bueno, pues así es como quizá debería ser. Menos postureo y más autenticidad. Comenzamos.

0: Bueno, y como cada viernes, lo primerísimo es saludar a mi compañera José, quien en un programa más ha demostrado que no hay película que se le resista. Y lo digo porque las dos de hoy son un poquillo como ásperas, ¿no, José? Buenas tardes.
1: Sí, una está mejor que la otra, pero bueno.
0: Pero sí. Que son así un poco durillas. Por lo menos, yo soy muy sensible, no son un poco durillas de ver.
1: A ver, sí, tienen escenas complicadas que, sí. Bueno, te pueden herir un poquito la sensibilidad, ¿no? Pero bueno, la vida misma es así.
0: Ya, sí. Bueno, pues nada, entonces, perfecto. Bueno, y tenemos también hoy a Ramón, que ha venido otra vez a visitarnos. Te vamos a dar un carnet de abonado, Ramón, ya, así para... o si me apuras, igual, como sigas así, te voy a poner una sección para que hagas aquí en el programa, ¿eh? O sea que no me...
2: Bueno, aquí estoy otra vez y creo que la semana que viene vengo otra vez.
0: También, sí.
2: Me ha interesado el tema,
0: claro.
2: Y estaré aquí con todos.
1: Oye, que se me está ocurriendo él una película y yo otra. Y luego, a ver, debates.
0: Oye,
2: puede ser.
0: Ella ya ha puesto la pelota en el tejado. Ahora, Ramón, aquí siempre eres bienvenido, lo sabes. Y yo estaría encantado, pero encantadísimo. Así que...
1: Uno de crítico bueno y otro y otra de crítica mala.
0: Bueno, pues hoy, además del cine en la butaca sonora, como siempre, hoy especialmente haremos un doblete. La primera parte del programa la dedicaremos al grupo madrileño Nacha Pop y la segunda estará protagonizada por Antonio Vega, pero ya en su etapa en solitario. Y las canciones, tanto de Nacha Pop como de Antonio Vega, nos han llevado hasta dos películas bastante interesantes y también, como hemos dicho, aunque bueno, José parece que ella es una mujer todoterreno, pero a mí me han parecido un poquillo así como durillas, ¿no? La primera es Amores Perros, una película del director mexicano Alejandro González Iñárritu, y la segunda es Solo Mía, del alicantino Javier Balaguer. Así que nos hacemos esperar y vamos a empezar ya.

Bueno, pues Nacha Pop se fundó en Madrid en 1978 por Antonio Vega y su primo Nacho García Vega, los dos tocando las guitarras, junto a Carlos Brooking, que tocaba el bajo, y Antonio Martín Ñete, que tocaba la batería. Su estilo se caracterizó muy pronto por una marcada dualidad compositiva. Por un lado, Antonio Vega escribía canciones más melancólicas, más poéticas, más intimistas, y por el otro, Nacho García Vega, que tenía unos temas que eran pues puro rock, más pop rock, no rock así, sino pop rock, pero siempre directo y un poco más desenfadado. En 1980 publicaron su álbum homónimo de debut, que incluía Chica de ayer, escrita por Antonio Vega y una de las canciones más emblemáticas del pop español, por lo menos de aquella época. Su segundo álbum, Buena Disposición, ya del año 82, supuso la consolidación del grupo y sus primeras giras importantes teloneando a Ramones y a Siouxsie and the Banshees. En el 83 grabaron Más Números, Otras Letras, que incluía Una Décima de Segundo, que es uno de los grandes temas, a mi modo de ver, de Antonio Vega. Su siguiente disco, ya en el 85, titulado Dibujos Animados, supuso su primer número uno en los 40 principales con la canción Grité una noche de Nacho García Vega, que escucharemos ahora a continuación. 2 años después, en el 87, publicaron El Momento con canciones como Lucha de Gigantes o Vístete. Su último LP, titulado 80-88, fue un disco en directo grabado en la Sala Jácara, que supuso su despedida y fue uno de sus trabajos más vendidos. Tras su separación, en el 88, Antonio Vega inició una reconocida carrera en solitario, mientras que Nacho García Vega y Carlos Brooking formaron el grupo Rico, junto al bajista Fernando Illán. Pero luego, casi 20 años después, en 2007, Antonio y Nacho reunieron de nuevo a la banda para una gira de reencuentro, proyecto que lamentablemente concluyó tras el fallecimiento de Antonio Vega en 2009. En 2012, Nacho García Vega retomó el proyecto con una nueva formación para mantener vivo el repertorio del grupo y en 2017 publicó Efecto Inmediato, su primer álbum de estudio de esta nueva etapa. Bueno, pues como luego tendremos tiempo de escuchar canciones de Antonio Vega, vamos a escuchar ahora Grité una noche, un tema de su primo Nacho, que como dije antes, supuso uno de sus mayores éxitos. Que la disfrutéis.

0: Bueno, pues aquí estaba esta primera canción de Nacha Pop que hemos escuchado hoy. Y ahora vamos con la primera canción, pero la primera canción de cine de nuestra butaca sonora de hoy. La canción que escucharemos ahora cuando termine José es Lucha de Gigantes, un tema que el director mexicano, como dije antes, Alejandro González Iñárritu, incluyó en su ópera prima Amores Perros, de la que José ya pues, nos va a contar un montón de cosas.
1: Pues mira, empezando porque me parece un peliculón.
0: Ahí estamos.
1: Y sobre todo lo que también me admira bastante es porque esta película es el debut como director de Iñárritu, ¿no?
0: ¿Y has puesto nota o no le has puesto nota?
1: Pues mira, sí, lo iba a decir por aquí.
0: Ah, vale, ah, no, pues dilo,
1: no lo
0: no.
1: Encuentro.
0: No,
1: pero
0: luego
1: que
0: dices.
1: Le he puesto un 9, creo.
0: Uy, José, te está siendo muy blandita, ¿eh?
1: Es que lo estaba dejando para el final, pero vamos, ya os lo digo,
0: vale,
1: un
0: vale,
1: 9.
0: Vale, vale.
1: Vamos, pero vale. Así, con todos los números.
0: Vale.
1: Y sobre todo, lo que también me admira es que una ópera prima posea semejante madurez visual, narrativa y temática que me parece todo un logro sobresaliente, ¿no? Con ella, Iñárritu no solo se dio a conocer, sino que inauguró la aclamada trilogía de la muerte, que más tarde completarían con las magníficas 21 gramos y Babel. Ajá. Yo he visto las tres. Yo me quedo con Amores Perros.
0: Ajá.
1: Pero las otras también están muy bien y en 21 gramos son pen, me parece que está fantástico, ¿no?
0: Bueno, claro, es que es difícil que esté mal.
1: Sí.
0: Bueno, desde mi punto de vista.
1: Y bueno, el alma de la película está en su formidable estructura, utilizando una narrativa coral y fragmentada. La historia se divide en tres relatos independientes, pero conectados por un eje central. Un brutal accidente automovilístico en la Ciudad de México y a través de este choque se cruzan las vidas de personajes de estratos sociales muy opuestos.
0: Uh-huh.
1: Desde el submundo de las peleas ilegales de perros, pasando por la crisis de una exitosa modelo de moda, hasta la crudeza de la indigencia.
0: Uh-huh.
1: En todas estas historias, los perros actúan como un reflejo trágico de la naturaleza humana, la lealtad y el dolor. El reparto, pues, está fenomenal. Gael García Bernal dota a su personaje de una energía desesperada e inolvidable. La actriz española Goya Toledo hace un trabajo extraordinario al transmitir el dolor y el derrumbe psicológico de Valeria. Y Emilio Echevarría, como el Chivo, aporta una tremenda carga de humanidad y redención a la película.
0: Uh-huh.
1: Todo el reparto logra transmitir una verdad incómoda, descarnada y profundamente conmovedora. Por eso la nota ha sido de un 9, que a lo mejor la podría poner un 10, pero yo soy muy dura. Entonces se va a quedar en un 9.
0: Bien, pues, José, bien.
1: Y solamente pues comentar, ¿no? Decir también que no solo es una película sobre la violencia urbana, sino que es un retrato incendiario y apasionante sobre la pérdida y la supervivencia. Peliculón.
0: Recomendable, entonces.
1: Total. El que no lo vea no tiene perdón.
0: Tiene algunas escenillas, como decíamos antes, para mi gusto, que son así a lo mejor un poco
1: sí.
0: Crudas. Vamos a decir crudas, al menos.
1: Sí. Sobre todo la escena de la pelea de perros, a mí me costó bastante verla.
0: Sí.
1: Pero bueno, yo creo que, bueno, pues si no, si esa escena te es muy insoportable, lo pasas así un poquitín y sigues. Pero hay que verla. Me parece una película extraordinaria.
0: Sí, sí, sí. Bueno, de hecho, el director luego, en su carrera, yo estuve curioseando un poco, y tiene 5 Oscars.
1: Sí.
0: Dos de ellos son de mejor director, uno mejor película, uno mejor guión. 4 Globos de Oro también tiene. O sea que tiene también algún premio en Cannes y en Venecia. O sea que es un tipo. La que no sé cómo estará es la que hizo con Bardem, que se llamaba Beautiful. No la
2: conozco, no la he visto.
1: Yo tampoco la he visto, que la veré, aunque sí. Las críticas no son demasiado buenas.
0: Uh-huh.
1: Porque, por lo que he leído, su etapa más estadounidense, ya se metió más en la industria de Hollywood, pierde bastante vamos a dejarlo ahí, ¿no? Tampoco me quiero meter en un jardín, pero yo creo que bueno, en Hollywood tienes que los directores tienen que tragar con muchas cosas.
0: No, lo decía por si alguno lo habíais visto, porque es verdad que el último día de Bardem hablamos un poquillo peor en la peli esta de Come, Reza, Ama.
1: Sí, que pobrecillo.
0: Un poquillo ahí flojillo el hombre.
1: Lo que pasa es que le pagarían una pasta. Pero vamos.
0: Bueno.
1: Esperemos que la haya olvidado.
0: Sí. ¿Alguna cosilla más tenemos?
1: No, ya está.
0: Vale, perfecto. Pues entonces vamos con la canción. La canción la compuso Antonio Vega, la canción de Lucha de Gigantes. Fue compuesta por Antonio Vega, no fue para esta película, claro. Y se publicó en el álbum El Momento, de Nacha Pop. Luego ya Alejandro, el director, la cogió para su peli. Es una canción de pop rock con un tiempo medio, en la que destaca una intro de guitarra acústica muy presente en todo el tema. La canción poco a poco va evolucionando hacia una instrumentación tranquila, que no busca la espectacularidad ni el virtuosismo, marcada por unos tecladitos así como de fondo y una sección rítmica de bajo y batería que también van un poco increciendo. Y bueno, luego la voz de Antonio Vega, para mi gusto, como en muchas otras de sus canciones, parece que se queda un poco en el límite de sus posibilidades, ¿no? Y desprende esa sensación de cierta fragilidad que es tan característica en él. Es verdad que yo creo, a mi modo de ver, que no tenía una gran voz, pero seguramente ahí radicaba su singularidad, ¿no? Y sin duda, esto sí que yo lo creo firmemente, sus canciones no se podrían cantar mejor que como él las cantaba. Esto es una opinión mía, ¿eh? En cuanto a la letra de esta canción, durante mucho tiempo se creyó que hablaba de las adicciones de Antonio Vega y más concretamente de su relación con la heroína. Sin embargo, él mismo explicó que esa no era la intención de la canción. En una entrevista de 2006 contó que la letra hablaba de astrofísica, ciencia a la que era muy aficionado, como el gran Brian May de Queen, que también es no solo aficionado, es doctor en astrofísica. Sí. Bueno, al parecer escribió esta letra, Antonio Vega, como una reflexión sobre la relación entre las dimensiones pequeñitas del ser humano y la inmensidad del universo. Bueno, y es que Antonio Vega realmente no escribía letras fáciles de entender. De hecho, él siempre decía que explicar sus canciones era una forma de traicionarlas. Esta ambigüedad seguramente sea uno de los secretos del éxito de sus canciones. Así que, ¿os parece? Vamos a escuchar Lucha de Gigantes y que la disfrutéis.

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2: Bueno, pues nos decía Ramón, ahora mientras escuchábamos la canción, que habías escuchado una versión de...
3: Sí, de Ricardo Chirinos, cantante de Pistones, sin desmerecer la de Antonio Vega, que además es el creador, pero merece la pena oírlo y merece la pena verlo, es increíble también.
2: Los Pistones además los poníamos en nuestra época de radio, la de Metadona y la de las 7 menos cuarto, ¿se llamaba?
3: Sí, 7 menos cuarto.
2: Y
3: sí.
2: Yo no sé si el pistolero alguna vez sí. Igual también la pusimos. Uh-huh. Sí, sí.
3: Yo tengo un cartel de un concierto de Rocola, lo tengo en casa.
2: Tienes que venirte a este programa, Ramón, ¿eh?
4: Con los carteles también, ¿eh?
2: Con los carteles. Bueno, pues vamos a empezar, digamos, la segunda parte del programa, ya ahora hablando de Antonio Vega. Porque tras la disolución de Nacha Pop en el 88, Antonio Vega inició una destacada y personal carrera en solitario que le consolidó como uno de los compositores y letristas más respetados de la música española. Su música, aunque siguió conservando ese carácter poético e intimista que ya mostró en Nacha Pop, fue madurando y profundizando con grandes canciones que trataban sobre su propia vulnerabilidad personal o sobre su propia búsqueda vital. Su debut en solitario fue el álbum No miré mañana, del año 91, donde incluyó algunos de sus temas clásicos como Se dejaba llevar por ti o Esperando nada, que escucharemos ahora. Un año después, en el 92, publicó el recopilatorio, curiosamente un recopilatorio, que se llamaba El sitio de mi recreo, donde había canciones regrabadas de su etapa con Nacha Pop y de su primer disco. Además, incluía una maqueta de una de sus canciones más icónicas, El sitio de mi recreo. En el 94 se fue a Inglaterra y grabó Océano de Sol junto al productor Phil Manzanera, que era el guitarrista de Roxy Music. Un álbum mucho más cuidado en cuanto a producción, que contiene temas como Vapor o El sitio de mi recreo, pero ahora ya regrabada y mejorada. 4 años después, en el 98, editó Anatomía de una ola, donde incluía canciones como Ángel caído o la propia Anatomía de una ola. En 2001 llegaría el álbum De un lugar perdido, donde se incluyen canciones como Estaciones o A trabajos forzados, que esta última también la vamos a escuchar hoy en el programa. Su último álbum de estudio fue 3.000 noches con Marga, del año 2005, publicado tras el fallecimiento de su pareja, Marga del Río, con temas como Caminos infinitos o Pasa el otoño. Además, durante su etapa en solitario, Antonio Vega colaboró con otros músicos de estilos muy diferentes, como los malogrados Enrique Urquijo, de Los Secretos, o Pau Donés, de Jarabe de Palo, también con Ketama o con Miguel Bosé, antes de que este se convirtiera, como ha demostrado últimamente, en su propia caricatura. Se ríe, José, espérate, pongo el micro.
4: Sí, sí, no, es que eso está muy bien.
2: Sí, no, yo lo digo porque a mí Miguel Bosé no me gusta especialmente, pero tiene algunas canciones que me gustan mucho.
4: Sí, sí, tiene canciones muy bonitas.
2: Hay una que se llama Nada particular, que me gusta muchísimo, muy bien hechas, con letras muy bonitas.
4: Sí, sí, sí.
2: Pero es que últimamente está un poco como...
4: Ido,
2: efectivamente. Aparte que el pobre tiene la voz, no sé qué le ha pasado, que tiene alguna enfermedad o lesión en las cuerdas.
4: Eso es que nos ha vacunado mucho.
2: Debe ser. Pero sí, además dice muchas cosas un poco sin sentido.
4: Sí, sí, sí.
2: Así que... Bueno, pues el último concierto, volviendo a Antonio Vega, el último concierto de Antonio Vega fue en marzo de 2009, en el Café Anchoquia de Bilbao. Un café muy bonito, por cierto. No es que haya estado nunca, pero por la voz... Ah, ¿tú sí has estado, Ramón? Habla, cuéntanos.
3: Sí, sí. Sí, en un rodaje de una película que se llamaba Clara, que estábamos viviendo en Bilbao, había un concierto de algún grupo de por ahí y entonces nos invitaron y fuimos a la Anchoquia. El Anchoquia es un teatro.
2: Sí, sí, sí.
3: Anchoquia es un teatro y creo que también funciona como teatro, pero no tiene asientos. Y la verdad es que sonaba muy bien.
2: Sí.
3: Es un sitio muy grande, muy y sonaba muy bien. Y está en el centro de Bilbao, además.
2: Claro. Yo por he cotillado un poco cuando estaba haciendo el guión del programa y digo, voy a ver cómo es este café, a ver cómo es. Y así las fotos eran muy bonito.
3: Sí, sí.
2: No sé si eran recientes o no, pero...
3: Lo es, era un teatro. Sí. Debía ser un teatro antiguo y ahora funciona como sala de conciertos. Está muy bien.
2: Tiene que estar aquí, Ramón. José, sí, luego sí, que firme sí. El contrato, por favor.
4: Además a mí, Ramón, que además es un hombre de cine.
2: Hombre,
4: o sea,
2: que es de
4: y
2: cine.
4: Sabe mucho.
2: O sabe un montón.
4: Y yo creo que aquí una peli cada una. Sí, sí. ¿Eh?
2: Y de música también sabe mucho, ¿eh? Ojito, de música también sabe un montón. Así que, bueno, pues genial que nos digas esto del café. Bueno, pues su último concierto fue en este café, en el 2009, y luego, pues tristemente, falleció 2 meses después, cuando tenía 51 años. Falleció de un cáncer de pulmón, pero es verdad que sus problemas con las drogas pues habían sido complicados.
4: Fíjate, yo pensé que era más joven cuando falleció.
2: Porque estaba el hombre ya muy desmejorado, yo creo.
3: Sí, sí, estaba muy mal. Sí, estaba muy mal. Pero ya estaba muy mal cuando murió su mujer. Ya.
2: Sí.
3: Incluso
2: sí.
3: Vivían en un hostal, en Lavapiés.
2: Ah, sí.
3: Sí, sí, vivían de los derechos de,
2: claro.
3: de Antonio Vega y solo vivían de eso.
2: Fíjate.
3: Y de los pocos conciertos que daba, porque salía poco y estaba muy flaco y
2: sí,
3: no tenía fuerzas.
2: Ya
3: para
2: tenía
3: nada.
2: Poca energía, sí.
3: Y cuando murió la mujer, vamos, yo cuando le vi alguna vez en algún sitio, porque él iba por el Penta mucho también
2: sí.
3: a tomar. Y es que no pesaba ni 40 kilos,
2: claro.
3: Igual que Enrique Urquijo.
2: Claro.
3: Enrique Urquijo, yo tuve la suerte de iluminar su último videoclip.
2: Uh-huh.
3: Y allí nos contó a los que trabajábamos que usaba la talla Levis más pequeña de hombre, la siguiente era de niño.
2: ¡Ostras!
3: O sea que debía pesar igual 30 y tantos,
2: claro,
3: 40
2: también.
3: Kilos. Pues es que estaban igual,
2: claro,
3: estaban
2: sí,
3: completamente
2: sí.
3: destrozados.
2: Fueron un poco como dos vidas paralelas, uh-huh. un poco las de
3: sí,
2: los
3: sí.
2: dos. Bueno, pues nada, para animarnos un poquito, vamos a poner una canción de él que a mí me gusta muchísimo. Y bueno, la verdad es que se aleja un poco de ese estereotipo más acústico e intimista que tenemos de Antonio Vega. La canción se llama Esperando Nada. Que la disfrutéis.

0: Bueno, pues aquí teníamos Esperando Nada, esta canción de Antonio Vega, canción ya de su carrera en solitario. Y bueno, la segunda canción de cine de hoy, de esta butaca sonora, se titula A Trabajos Forzados y forma parte de la banda sonora de la película Solo Mía, de la que José nos va a hablar ahora mismito.
1: Pues sí, es una película del año 2001 y es de Balaguer. ¿Puede ser?
0: Sí, Javier,
1: ¿no?
0: Balaguer.
1: Porque no me lo ha apuntado, como eso lo dices tú y ahora va, si no lo dices y digo, cachis.
2: ¿Puedo decir que yo trabajé con Javier Balaguer?
1: Es que es una cajita de sorpresa.
2: Sí, sí, además me llevo muy bien con él.
0: Te llevas muy bien con él todavía.
2: Sí.
1: Nos no lo trae un día.
2: Y era ayudante de dirección en el anuncio aquel de la 11.
0: El de que fuimos caían, de la Plaza de Toros.
2: Exacto, ese, él era el ayudante de dirección.
0: O sea, que se caen como piezas de dominó.
2: Exacto, ese era. Pues el ayudante de dirección era él.
1: Y tiene películas buenas, ¿eh?
2: Sí. Es un tío muy interesante.
0: Pues en este anuncio estuve, porque Ramón siempre me decía, vente, que tengo un anuncio no sé dónde. Y este anuncio yo fui a la Plaza de Toros. Fui a la Plaza de Toros, que la primera vez que yo entraba, porque a mí no me gustan los toros, y la primera vez que entré y ahí rodaban el anuncio. Y bueno, en más sitios de Madrid fuimos. Uh-huh. ¡Jo! Ramón, de verdad. Ramón Espasa, es como una enciclopedia andante. Vamos a llamarte Ramón Espasa.
1: Yo creo que sí.
0: Bueno.
1: Bueno, pues esta fue la primera película que en España se hizo sobre este tema, ¿no?
0: Sí.
1: Sobre la violencia de género, ¿no? Y bueno, por reconocer algo que hay que ser honestos y hay que reconocer, pues que tiene su indudable valor histórico por este hecho, ¿no?
0: Sí,
1: pues es la primera película que enfoca el tema así explícitamente. Uh-huh. Pero una cosa es el valor de las intenciones y su carácter pionero, y otra muy distinta, el resultado en la gran pantalla.
0: Sí.
1: Para mí es un 5 raspadito.
0: Ya.
1: Es verdad que no te aburres y que bueno, mantiene el ritmo, pero aporta muy poco.
0: Ya.
1: La interpretación de Sergi López como Joaquín, ese maltratador, manipulador, celoso y asfixiante Joaquín, que es el marido de Ángela, la protagonista, uh-huh, es correcto. Tiene papeles muchísimo mejor. Y bueno, él en principio es el que casi sostiene toda la tensión. Y el problema es que en el otro lado de la balanza tenemos a una Pat Vega a la que el papel dramático le viene grande, muy grande.
0: Sí.
1: Y no termina de resultar creíble en el papel de Ángela. Ese es el problema de esta película. Y donde la película ya termina de patinar por completo es en su tramo final. Un desenlace raro, atropellado y un poco increíble. En mi opinión, se buscó una especie de justicia poética para mandar un mensaje de supervivencia y le dieron la espalda a la cruda realidad. Uh-huh. Al recurrir a este truco tramposo tan propio de Hollywood, la película pierde toda su fuerza y su pretendido realismo. De hecho, sé que es odioso, las comparaciones son odiosas, lo sé, pero si comparas Solo Mía con Te doy mis ojos de Icíar Bollaín del año 2003, pues la diferencia es abismal.
0: Toda la razón.
1: Te doy mis ojos es una obra magistral, cruda, realista y con una psicología implacable. Uh-huh. Solo Mía, en cambio, prefiere tirar por el camino del melodrama comercial con un desenlace complaciente. Salvo a Sergi López, que es el que sostiene un poquito el tema, la película, pues todo lo demás. A mí me dejó, pues eso, fría.
0: Sí, es que es un final un poquito,
1: sí, es
0: no
1: que
0: vamos
1: es
0: a decirlo
1: muy,
0: por si alguien no lo ha visto, pero sí, como que te quedas un poco así.
1: Sí, es un, sí. No tienes mucho sentido.
0: Sí, sí, sí, estoy de acuerdo.
1: Entonces, ¿que la quieres ver? La puedes ver, porque bueno, no te aburres, mantiene el ritmo y
0: sí,
1: no es horrorosa ni dices voy a pagarla, sino que bueno, pero bueno.
0: Sí, tiene lo que decías tú, ese valor como histórico de haber sido la primera película,
1: sí, sí,
0: ese valor social de compromiso con la sociedad para abordar un tema de estos, pero es verdad que con ese final como que parece que se desdibuja luego todo un poco,
1: claro,
0: desde mi punto de vista, ¿eh?
1: Por eso, hombre, lo que tiene de bueno hay que decirlo. Porque lo que tiene de malo es mucho. Pero bueno, un 5, venga.
0: Bueno. Vale, sí, además es que también entre mis ojos, aparte que Boyain a mí me encanta, una directora que me chifla,
1: es que es un...
0: pues está Luis Tosar, que también me gusta mucho, está Laia Marul, que también
1: sí, y que lo hace...
0: ¿Marul o Marul? No sé muy bien.
1: Marul.
0: Marul.
1: Y lo hace...
0: Sí.
1: Bueno, mira, se me están poniendo los pelos de punta. Mira. A ver, no sé si es del frío que me sale de aquí.
0: Bueno, pues nada, pues está un ciquito entonces.
1: Un 5, sí, no he querido ser tampoco muy mala.
0: No
1: soy mala.
0: Vale, pues la canción que sale en esta peli se titula A trabajos forzados y es una adaptación musical que compuso Antonio Vega sobre el poema Condena, del escritor y poeta Antonio Gala, que como muchos sabéis falleció en el año 2023. Esta canción fue publicada en su cuarto álbum de estudio, De un lugar perdido, en el año 2001. Pero, como digo, Antonio Vega, bueno, no lo he dicho, lo digo ahora, Antonio Vega no escribió esta canción para su repertorio, sino que fue un encargo para la cantante gaditana Clara Montes, que quería incluir una musicalización de un poema de Gala en su primer álbum. De hecho, su versión, la de Clara Montes, se publicó antes que la de Antonio Vega. 3 años después es cuando ya Antonio Vega, al parecer, se quedó contento con el resultado y decidió grabar él también su propia versión. Musicalmente, esta canción es una balada cuya melodía se sostiene sobre unos acordes de guitarra acústica, unos arpegiada, que recuerdan un poquito, solo un poquito, al sitio de mi recreo. Y unos sutiles arreglos de teclado que dejan todo el peso expresivo a la voz de Antonio Vega. En cuanto a la letra, se trata de un soneto clásico, como digo, escrito por Antonio Gala, de temática amorosa que aborda la paradoja de una persona condenada a amar que no busca ser liberada, sino que prefiere la prisión o la condena de amar, la dulce condena, que diría Andrés Calamaro. Quien haya escrito alguna canción sobre un poema alguna vez, yo alguna vez lo hice, entenderá mejor la dificultad añadida que tiene musicalizar un poema, ya que el poema tiene su propia métrica y su propio ritmo, y la melodía que tienes tú en la cabeza, a lo mejor cuadrarla no es tan sencillo. Hay que encajar bien ambas cosas y desde luego no es tarea fácil. Pero yo creo que en este caso Antonio Vega lo consiguió bastante bien. Así que vamos a escucharla ahora, este bonito tema, A trabajos forzados, y que la disfrutéis.

0: Bueno, pues Antonio Vega, hablando hace tiempo también en otra entrevista sobre la repercusión de su música. A ver un segundito, que estoy. Ahora estamos, a ver. Ahí. Es que estoy. Como estoy aquí con la mesa y con todo, ahora sí, ahora ya estoy. Ahora ya estoy. Tengo que estar mirando lo que viene y lo que no viene. Ay, madre. Bueno, decía que Antonio Vega, hablando sobre la repercusión de su música, decía que el éxito o estar arriba en las listas de ventas era algo para él accesorio. Él creía que el verdadero éxito era lograr que una canción emocionase a una sola persona de la misma manera en que le emocionó a él al crearla. Y la verdad es que aquí en la butaca, pues yo creo que nos identificamos totalmente con estas palabras, porque es verdad que nuestra audiencia también es pequeña. Pero solo con saber que hay una persona, por lo menos yo, que disfruta con nuestros programas, tanto como lo hacemos nosotros cada semana, yo creo que es mucho más que suficiente. Ya nuestro éxito está.
1: Bueno, con creces.
0: Y además nos consta, que sois más de una persona,
1: Sí,
0: algunos
1: sí.
0: más, unos cuantos más, y que estáis ahí.
1: Y se pueden contar con los dedos de la mano, pero sabemos sus nombres, que eso tiene
0: Sí,
1: mucho
0: sí,
1: más
0: sí,
1: valor.
0: sí, sí, sí. No, de luego que sí.
1: Queda todo en casa.
0: Así que nada, esperamos que cada día seamos un poquito más y a los que estéis, pues de verdad os lo agradecemos.

0: Podéis escribirnos a nuestro correo electrónico labutacasonora@gmail.com. Y ahora a las 6, ya sabéis que comienza un nuevo programa de las películas de la José. No os lo perdáis. Y también os recuerdo que si no habéis podido escuchar algún programa anterior o queréis volver a escucharlos, en la página web de Radio Utopía tenéis todos los programas que hemos hecho hasta ahora en La Butaca Sonora. Y también quien quiera que Ramón se incorpore como colaborador fijo en La Butaca, que también nos escriba, que haga una manifestación en donde sea.
1: Que hacemos primarias hacemos.
0: Así que nada. Bueno, José, Ramón, un placer que hayáis estado aquí.
1: Un gusto.
0: Me lo paso muy bien, como siempre.
1: Sí.
0: Y nada, pues ya nos vamos marchando. Gracias a ellos dos, gracias a los que estáis escuchándonos por acompañarnos en este ratito de radio. Y que tengáis una muy, muy, muy bonita semana. Adiós.
1: Adiós.
0: Hoy hemos estado un poco desincronizados.
1: No, pero también mola porque es con eco.
0: Ah, con eco.
1: Adiós.
0: Adiós.
1: Adiós.

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Buenas noches, buenas tardes, buenos días. Aquí estamos un viernes más en Corazón Cerrado. Hemos empezado un poco más tarde por problemas técnicos, pero aquí estamos y pues no tengo nada más que presentar a JP Impro, que hoy va a desplegar toda su magia para llevarnos por senderos inescrutables y nunca antes explorados.

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0: Pues hasta aquí ha llegado la sesión. La sesión, ¿cómo era? De J. A ver, ¿qué? A ver.
1: Diálogo, habla. Mi sesión. Sí. Ahí está, ahí la tenéis.
2: ¿Cómo se llama?
1: ¿Cómo coño me llamo? JP Impro.
2: A tope.
0: JP Impro, pues ya lo sabéis, en breve estará subido a iVox y bueno, muchísimas gracias por haber estado ahí. En 7 días, si el universo y mis dolores lo permiten, volveremos a estar por aquí. Y ya empezaremos a celebrar, que hoy ya ha sido el primer día de celebración del 13º aniversario de Corazón Cerrado. Corazón Cerrado, un programa hecho con el corazón abierto.

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Andaré solitario por veredas en la noche solitaria. Comeré en cualquier camino frutos de sueños y hojas invisibles. Y cualquier día volveré a ver pasar por mis sierras, con la lluvia, con la nube y con el viento, a mi ejército de sueños aún.

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0: Bueno, José, pues aquí estamos un día más en este fantástico, genial, sublime, extra excitante programa que es Rebobinando.
1: El mejor del mundo.
0: El mejor de la parrilla de Radio Utopía, sin duda. Sin duda alguna. Vamos.
1: Sí, sí, con el permiso de todos nuestros compañeros.
0: Pero bueno, cuando se es bueno... permiso. Cuando se es bueno, eso es lo que hay.
1: ¿Qué tal, César?
0: Pues bueno, podía ser peor, ¿no?
1: Sí, podríamos estar peor, con lo cual estamos bien.
0: Podríamos estar peor, podríamos estar incluso podríamos estar muertos, como es el caso del que va a ser nuestro protagonista de hoy. Pero no vamos a decir quién es, vamos a dejaros con una de sus canciones más representativas y ya juzgad vosotros mismos.

0: Pues se me hace difícil creer que lo veamos, que pongan en la tierra libertad. Me parece, no me lo creo.
1: Bueno,
0: ¿qué más quisiéramos?
1: ¿Qué más? ¿Qué más? Como dirían unos del PP de por aquí, ¿no? ¿Qué más? ¿Qué más? Bueno, la persona de la que hablamos nació un 10 de marzo de 1935 y en ese año, a pesar de que su obra fue muy posterior, vamos a basarnos porque, bueno, vamos a celebrar su nacimiento, ya que esta semana habría cumplido 81 años. Hablamos de José Antonio Labordeta, como hemos podido comprobar por la canción. Creo
0: pues sí.
1: que todo el mundo conoce la canción, esta canción por lo menos de Labordeta.
0: Todo un himno.
1: Todo un himno de la canción de cantautor española y
0: sí.
1: protesta en general. Incluso se intentó que fuera himno de Aragón, de lo cual hablaremos luego.
0: Sí.
1: Bueno, pues este poeta, cantautor, escritor, político y presentador de televisión español.
0: Era polifacético.
1: Era muy polifacético. Sí. Nació un 10 de marzo, como he dicho, de 1935, en Zaragoza. Era hijo de Miguel Labordeta y Sara Subías y era hermano del poeta Miguel Labordeta, que fue uno de los poetas más característicos en España de la posguerra en la zona de Aragón.
0: Uh-huh.
1: Se casó en 1963 con Juana de Grandes, que era sobrina del general Agustín Muñoz Grandes.
0: Joder, qué suerte tenía la tía.
1: Y tuvo tres hijas. Cursó sus estudios primarios en el Colegio Alemán de Zaragoza y en la Escuela Familiar, donde concluyó su bachillerato. Se matriculó en Derecho y finalmente se licenció en Filosofía y Letras por la Universidad de Zaragoza, que le nombró en el año 2010, año en que lamentablemente falleció, doctor honoris causa.
0: ¿Pero después de muerto o antes?
1: Creo que fue antes, pero poco antes.
0: Es que a mí me toca las narices un poco, ¿no? Cuando dan los premios después de muerto, o sea...
1: Bueno, pero es que estas cosas se suelen dar después de muerto en realidad también. Cuando, o después de muerto o muy próximo a la fecha de la muerte. En 1964 aprobó las oposiciones de enseñanza y desde entonces trabajó como profesor de Geografía, Historia y Arte y fue destinado a distintos institutos, entre ellos el Colegio Menor San Pablo. En su carrera de enseñanza impartió clases a personajes como Joaquín Carbonell, Federico Trillo, Manuel Pizarro o Federico Jiménez Los Santos.
0: Joder, menudo alumno.
1: Bueno, en esa época Jiménez Los Santos era, como decía el propio Labordeta, era prochino.
0: ¿Prochino?
1: Prochino.
0: No me lo creo.
1: O sea, maoísta.
0: No me lo creo.
1: Sí, sí, sí. Y también bastante antisistema. Y de hecho, una anécdota que hay es que en esa época eran muy amigos y una tarde en casa de Labordeta estuvieron discutiendo sobre política y en un momento dado le debió decir Jiménez Los Santos a Labordeta que era un revisionista. A lo que Labordeta le contestó que la próxima vez que dijera eso le metía una hostia que le tiraba por la ventana.
0: No, y además este no se andaba con chiquitas.
1: No, no.
0: De todas formas, creo que hace poco he visto como una foto de Los Santos con el pelo largo que parecía un indignado, ¿sabes? Un perro flauta. Y me llamó mucho la atención.
1: Como lo llamaría él mismo, ¿no?
0: Sí, sí, sí. O sea, que fue perro flauta. No. ¡Qué vergüenza!
1: Y de hecho, muchos de estos que salen por la tele o por la radio diciendo burradas sobre gente de izquierda, como yo cogería una escopeta y los mataría a todos.
0: Sí.
1: Federico Jiménez Los Santos lo dijo, ¿no?
0: Sí, y no le pasó nada.
1: No pasó nada, claro. Si tú dices lo mismo de Franco mismo, pues...
0: Date por muerto.
1: Pues, no, por muerto no sé, pero por una temporadita en la cárcel o por lo menos mínimo algún juicio, te cae.
0: Sí, sí.
1: Seguro.
0: Por menos bueno, se llevaron a los titiriteros, o sea
1: sí, sí.
0: Que...
1: De hecho, esta gente, bueno, pues muchos vienen de círculos de la extrema izquierda, incluso algunos, incluso... han pertenecido a bandas terroristas y no tienen ningún reparo en llamar terrorista a esa gente que, bueno, no tiene... No solo es que no pertenezca a una banda terrorista, sino que ni siquiera tiene una relación con una persona de una banda terrorista.
0: Mm.
1: Estamos hablando, sin duda, de Pío Moa. Sí, efectivamente.
0: Sí, sí.
1: Ay, qué grande. Es que ese momento en el que llamas terrorista, cuando el único condenado por terrorismo eres tú, es tan genial. Bueno, el caso es que regresó a Zaragoza en 1970, donde siguió impartiendo docencia en el Colegio del Buen Pastor, como director y profesor de historia, y en el Instituto de Bachillerato Ramón Pignatel. En el 72 fundó, junto con Eloy Fernández Clemente, la revista cultural Andalán.
0: Uh-huh.
1: En el año 1976 participó en la creación del Partido Socialista Aragón y más tarde se presentó al Senado por Izquierda Unida. No fue senador, o sea, bueno, senador no, congresista hasta que fichó por la Chunta aragonesista, con el que fue elegido diputado por Zaragoza en el año 2000 y fue representante de este partido en el Congreso de los Diputados durante 8 años, hasta el año 2008, y salió bastante hasta los huevos del
0: sí,
1: Senado,
0: ¿no? Sí, o sea,
1: del Congreso.
0: Salió hasta los huevos y además tuvo intervenciones muy brillantes.
1: Sí. Bueno, de hecho... El propio dijo, él mismo dijo que bueno, él se había ido de la política porque estaba hasta las narices y que él siempre había sido un poco ócrata y que esto de la política pues le daba por culo mogollón, que él había fundado un partido por la izquierda triste o algo así y que no había dejado afiliarse a nadie más, que solamente se había afiliado él. Dice que en el momento que había dos o tres ya empezaban los problemas.
0: Y es cierto.
1: Fue un acérrimo defensor de Nueva Guerra y muy contrario al trapase del Ebro, y fue un arduo defensor de los intereses de Aragón y de sus gentes. Y marcó, como decía José, una nota muy diferente en el hemiciclo, con frases sublimes que podemos pasar a recordar, si te parece.
0: Sí, sí, sí, sí, me encanta. Además, me encanta. Me gustaba muchísimo escucharle.
1: Pues vamos a escuchar, si te parece, primero su ya famoso A la mierda.
0: A la mierda.
2: Pero hombre, yo voy tranquilamente, pero ¿no puedo hablar aquí o qué? Coño, a ver si no puedo hablar aquí. A la mierda, joder. Estoy hablando con el ministro y no con ustedes. Estoy hablando con el ministro y no con ustedes. Ustedes están habituados a hablar siempre porque aquí han controlado el poder ustedes toda la vida. Y ahora les fastidia que vengamos aquí, las gentes que hemos estado torturados y roturados por la dictadura, a poder hablar. Eso es lo que les jode a ustedes. Coño, y es verdad, joder. A la mierda.
0: Es que es muy grande.
1: Pues este era su a la mierda, su tan comentado a la mierda.
0: Sí, sí,
1: de
0: sí.
1: Hecho, como le dijo el follonero en una entrevista que le hizo, dice, Amanda Huevos, que con la de canciones que has escrito, tus temas más vistos en YouTube sean el a la mierda y el otro que vamos a ver ahora.
0: El gilipollas. ¿No?
1: Pero antes de eso vamos a comentar un poco lo que él, la explicación que él dio. La explicación que él dio fue que bueno, había sido un día muy largo, habían estado hablando de la guerra de Irak concretamente, y cuando él subió a la tribuna... diputados tanto del PP como del PSOE, vamos a decirlo, porque siempre se ha dicho que eso de la mierda se lo dijo Aznar. Él dice que nunca se lo dijo Aznar, que él se lo dijo porque sí, que diputados del PP y del PSOE estaban ahí en plan de vete con tu mochila, no sé qué, la verdad de la mochila, y ya uno debió decir, ¿de qué me dices, cantautor de las narices? Y entonces él ya saltó.
0: Claro, lógicamente. Es que sobre todo en el Congreso hay una muy mala educación.
1: Sí, desde
0: luego. Y el día que en el Congreso haya buena educación, esto cambiará. Mientras tanto, pues seguiremos como estamos. Y sí, la verdad es que a mí me pareció que él le salía del alma y que coño, pues lo dices, a la mierda, ¿no? O sea, ya está.
1: A la mierda.
0: A la mierda.
1: Y el otro, que en este caso creo que sí que iba directamente contra una persona del Partido Socialista, en este caso no, sí que lo comentó en un par de sitios, pero no lo he escuchado. Así que vamos a escucharles el famoso, el gilipollas.
2: No hable usted solo, tengo la palabra yo. Yo tengo la palabra, señoría, yo tengo la palabra. ¿Qué haces tú con el puño cerrado? Si el puño cerrado tengo yo, tío. Yo voy con el puño cerrado y con dignidad, no me lo cierres tú, gilipollas.
1: Pues estas son las dos intervenciones más recordadas de la bordeta en el Congreso.
0: Es que es verdad, o sea, que uno del PSOE, pues claro que sí, déjalo del puño, pero si... ¿Qué me estás haciendo con el puño? Gilipollas, es que es así.
1: Desde luego, fantástico.
0: Sí.
1: Bueno, antes de seguir, si te parece, vamos a ver una de esas canciones.
0: Sí, por favor.
1: De la bordeta. En este caso, vamos a poner la canción Rosa, Rosa.

pues esta era la voz de La Bordeta con Rosa Rosael. Bueno, La Bordeta falleció, como hemos dicho antes, en 2010, concretamente en la madrugada del 19 de septiembre, en el Hospital Miguel Servet de Zaragoza, a la edad de 75 años, a causa de un cáncer de próstata.

0: ¿Una vez?
1: No lo sé, no respondió a esa pregunta en concreto. A esa en concreto no respondió.
0: Menos mal que no le llamo gilipollas. ¿Qué me estás preguntando, gilipollas?
1: No, desde luego la Bordeta en ese aspecto no... No, en una entrevista no saltaba. O sea, cuando saltó fue porque había alguna provocación del otro.
0: Exactamente.
1: Lado.
0: Además, a mí me parece que era un hombre muy educado y ya saltaba pues cuando le tocaban mucho las narices, ¿no? Que es lógico.
1: No era un... ¿cómo se llamaba el señor este?
0: No era
1: la mierda.
0: Un Camilo José Cela, que era un maleducado.
1: No, pero no me refería a eso, me refería a la...
0: Fernando Fernán Gómez.
1: Fernán Gómez, que
0: otro
1: sí que
0: igual.
1: Saltaba más.
0: Sí, pero también porque le tocaban las narices.
1: Sí, pero vamos a ver, que lo que le tocaba las narices al señor este, lo único que le estaba haciendo era pedirle un autógrafo. O sea, que tampoco...
0: ¿Nada más?
1: No, sí.
0: No sé.
1: De hecho, lo dijo el mismo, que lo que pasa es que se puso un poco pesado con lo del autógrafo,
0: Pues ya está, si te pones pesado, pues oye, a la mierda los molinos ya, hombre.
1: Bueno, en cualquier caso no creo que fuera igual que Cela, pero...
0: No, el Cela es muy mal educado. Fue muy mal educada.
1: Sí, además era en plan algo lo comes a los huevos.
0: Sí. Igual que el otro gilip... el Umbral, otro imbécil.
1: ¿Quién?
0: Francisco Umbral.
1: Ah.
0: He venido aquí a hablar de mi libro.
1: He venido aquí a hablar de mi libro.
0: Vaya susto la mierda, señor Umbral.
1: Bueno, pues como decíamos, y una anécdota, la primera vez que cantó en público, que fue antes de empezar su carrera en solitario, ¿no? Él decía que era una noche vieja en Belchite, había una orquesta y tal, y le dijo ya borracho el señor La Bordeta, le dijo, tú da las bombas y no sé qué, y cantó una canción, y al bajar del escenario un vecino le dijo, tú no vuelvas a cantar, que lo haces fatal y además es de maricón.
0: Uy.
1: Eso lo contaba el propio La Bordeta, que le dijeron ahí. Dice, por suerte no le hizo caso. Pero bueno, no, la verdad es que nos ha dejado grandes canciones y a mí no me parece que tenga tampoco mala voz. Oye,
0: tampoco la tiene.
1: No tiene una gran voz, pero
0: no
1: para las canciones que hace.
0: Lo que pasa es que yo creo que lo importante de sus canciones son las letras. Entonces, bueno, la voz, pues bueno, pues la tiene. No la tiene muy bien, pero bueno, acompaña.
1: Bueno. Está considerado uno de los principales exponentes de la canción de autor española, como os he dicho, y bueno, sus temas de las canciones pues son sobre todo los mismos que trataba en política. En realidad, sí, tocaba muchos palos, pero al final siempre era lo mismo. Aragón, sus gentes, sus problemas, y de Aragón, como decíamos en el programa que hicimos, que tú no estabas, en el programa que hicimos de Bruce Springsteen, él partía de lo peculiar de su pueblo para extrapolarlo al resto, ¿no?
0: Pero en el programa de Springsteen hablasteis de...
1: No, hablamos de La Bordeta, hablamos de lo que hacía Springsteen.
0: Ah, vale.
1: que sí, hablamos de que Springsteen partía de lo que pasaba en su tierra para exportarlo al resto. Pues se podría aplicar esa frase a...
0: Te he entendido mal.
1: A La Bordeta también. Empezó su carrera musical en 1968 con el álbum Andros Volumen 2, que fue un EP producido y editado por Edunsa, y que se incluiría en un libro de poesía que se llamaba Cantar y Callar. Cantar y Callar luego también fue un disco, o sea, ya amplió este primer disco que iba incluido con este de poesía, eran cuatro canciones solo, era un EP, y al final se publicaría un disco ya un larga duración con el mismo nombre, y que de hecho le tenemos por aquí.
0: Uh-huh.
1: Y que no tiene incluida una canción que le trajo problemas en ese primer...
0: Qué raro, ya decía yo.
1: Con la censura, claro. Estamos hablando de todavía franquismo, claro. Todavía había censura. Pero el propio La Bordeta decía que no entendía el porqué de esa censura. Pues solamente le habían censurado una frase en una canción, que era Requiem por un pequeño burgués. Y la frase que había sido, la original, era Y tu mujer va a misa al mediodía. Y le dijeron, no, esto no puede ser, la iglesia no se puede tocar, no sé qué. Y la cambió por Y tu mujer va llena de manías. Así que, según él, la censura lo que hizo fue pasarla de beata a histérica.
0: Es que, ¿y por qué cortaron eso? Ya ves tú, ir a misa. Bueno, pues tampoco es malo, ¿no? Hombre, se vaya a misa la señora.
1: No debía estar hablando muy bien de lo otro, entonces... pero bueno, que pues... Cosas que tenía la censura, que a lo mejor por cambiar una cosa que en principio no parece ofensiva, solamente porque se habla de... Se menciona a la iglesia...
0: Sí.
1: Pues acabas con otra frase que deja en peor lugar ciertas cosas, ¿no?
0: Sí.
1: Paradojas de la censura. Como decíamos, en sus canciones habla de su tierra y con un tono melancólico, ¿no? O sea, son canciones, como hemos podido escuchar, la propia de Rosa Rosae. Un tono muy...
0: Muy melancólico.

0: Sí, muy. Pues un requiem, prácticamente. Son canciones. Aunque estén a veces llenas de esperanza, pero tienen un
1: Sí.
0: tono muy, muy triste, muy lúgubre en ese aspecto de. Pues casi un requiem. A mí me
1: Sí.
0: suena el requiem, incluso canciones que al final acaban con su canto de esperanza. Incluso la propia que hemos escuchado al principio
1: De
0: de
1: cantar
0: Canto a la
1: al.
0: Libertad
1: Sí.
0: es una canción que si lees la letra es.
1: Es esperanzadora, ¿no?
0: Sí,
1: Pero
0: pero la
1: puedes.
0: música tiene un toque a letanía que.
1: Sí, un poco de decir, bueno,
0: Es el contraste que tiene también la bordeta.
1: tenemos esperanza, pero qué difícil es todo, ¿no?
0: Pero es una gran canción, de hecho.
1: Sí.
0: De hecho, esa gran canción fue rechazada en el año 1989 la propuesta del Partido Aragonés, que ahora con este nombre, propuso el Partido Aragonés el Canto a la Libertad como himno de Aragón, en el año 1989. Tras fallecer la bordeta en 2011 y por una iniciativa legislativa popular, la cual yo firmé, por cierto,
1: Sí.
0: sí. El Instituto Aragonés de Antropología, el Rol de Estudios Aragoneses y la Asociación Amparo Poch, entre otras entidades, propusieron convertir la misma propuesta, ¿no? Convertir en himno de Aragón el Canto a la Libertad. La propuesta fue rechazada con 26 votos a favor, que fueron los del PSOE, la Junta Aragonesista e Izquierda Unida, y 36 votos en contra, entre los cuales cuentan el PP. Y, sí, señores, el partido que lo había propuesto 20 años antes, el Partido Aragonés,
1: Coño,
0: con dos
1: ¿y
0: cojones.
1: por qué? No se sabe.
0: No se sabe, no se sabe. Pero el partido que había propuesto en 1989 esta propuesta, pues 20 años después dijo
1: Hombre,
0: que
1: del
0: no.
1: PP me lo espero, pero de la PAR.
0: Bueno, pues votaron en contra. Sí, señor, votaron en contra. Vamos con otra cancioncita, si te parece, de la bordeta. En esta ocasión, la canción va a ser Somos, en una versión que cantaba con Joan Manuel Serrat y Luis Eduardo Zagautín.
1: Muy bien.
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0: Bueno, hemos tenido César y yo aquí una pequeña discusión porque parece ser que por ahí estaban las voces de Serrat y del otro, ¿cómo se llama?
1: Sí, y Aute, Luis
0: Yaute,
1: Eduardo Aute.
0: y yo no los he
1: Se
0: localizado.
1: supone que aparte de hacer algo de instrumentación, hacen los coros del final.
0: Pues si no lo hubieran hecho, se hubiera quedado igual porque yo no los he intuido auditivamente hablando.
1: Bueno, pero se supone que están, ¿vale?
0: Bueno, si tú lo dices, si lo pone en el disco, oye,
1: Claro que
0: será
1: eso lo
0: verdad,
1: ponen en el
0: pero
1: disco, o
0: vamos, que
1: sea.
0: yo no los he localizado. Bueno.
1: Bueno, su faceta como escritor siempre se vio en un segundo plano, porque bueno, era mucho más conocido como cantautor y con su etapa política, ¿no? Sin embargo, y siguiendo el ejemplo familiar de su padre y de su hermano, que como ya hemos dicho, Miguel Labordeta pues, debió de ser uno de los grandes poetas aragoneses
0: De
1: de
0: la
1: la
0: posguerra.
1: posguerra, por lo que, como le comentaba José, no pudo morir en la guerra.
0: Claro, porque si no, no
1: Tenía
0: hubiera sido de la
1: lógica.
0: posguerra. Sí. Es que no conozco a su hermano.
1: Yo tampoco, yo tampoco. O sea, esto es Santa Wikipedia la que nos está alumbrando. O sea, igual nos la han colado, ¿sabes?
0: Lo mismo.
1: Igual este tío ni existe ni nada, ¿sabes?
0: Hombre, si lo dices, habrá existido, no
1: Bueno,
0: sé.
1: vete tú a saber. A Wikipedia ponen muchas chorradas. Bueno, pues la obra poética y la actividad poética fue primordial en su vida. Publicó varios libros de poesía, incluido este de Cantar y Callar, en el que iba incluido su primer EP. Y en este sentido declaró él que su auténtica profesión era la de escritor y que sus canciones no eran más que poemas musicados. En ese sentido también se podría parecer bastante al propio Joaquín Sabina, que dijo que, bueno, que él hacía poesía y luego les ponía música. A la pregunta de, oye, tú no eres un cantante como tal, o sea, ¿por qué te has dedicado a la música? Y dice, bueno, yo es que soy un poeta que hace
0: Po
1: poesía.
0: poesía musical.
1: Poesía musical, así. Poesía, sí, he dicho.
0: Poesía.
1: Pues
0: Poesía, poesía,
1: poesía.
0: eres tú.
1: Poesía es lo que hacía.
0: Poesía.
1: También publicó varios libros en prosa, tanto narrativos como en un terreno más ensayístico o divulgativo, y sobre todo destacan los libros en este segundo aspecto. Libros como Aragón en la mochila, Un país en la mochila. Ambos, ampliados, son los guiones de un programa de televisión que luego
0: Me
1: comentaremos.
0: suena.
1: Pero antes vamos a escuchar otra cancioncita que hizo este gran señor que fue Labordeta. En esta ocasión, una canción que se llama Aragón.
0: Aragón, Aragón.

0: Aquí se marca una jota en toda regla, ¿eh?
1: Una fantástica canción. A mí me encanta esta canción.
0: Es que, claro, a los maños la jota se le escapa...
1: Claro, es que la llevan dentro.
0: La llevan dentro del corazón.
1: Sí. Y bueno, vamos a poner una pequeña sintonía ahora. A ver si os suena de algo. ¿Te suena?
0: Sí, claro. ¿Cómo no me va a sonar?
1: Hombre, claro, ¿cómo no me va a sonar si tengo oídos? ¿No?
0: Claro, tengo dos oíditos muy monos que escuchan muy bien. Eso a lo mejor es... ¿digo el título?
1: Dilo, dilo.
0: ¿Puede ser un país en la mochila?
1: Efectivamente, es un país en la mochila. Que, por cierto, preparando este programa, he descubierto que está, si no entero, prácticamente en YouTube. Y a mí me parece una de las grandes producciones que hizo Televisión Española en los años 90. Concretamente, estuvo desde el año 1995 hasta el año 2000, una serie de 29 capítulos en los que la bordeta, con su mochila a la espalda...
0: En la segunda, ¿eh? Creo que la echaban en la 2.
1: Bueno,
0: en la 2.
1: Sigue siendo Televisión Española.
0: Sí, pero en la 2 lo ve menos gente, yo creo, y no sé.
1: Bueno,
0: me resulta curioso.
1: En cualquier caso, era un gran programa en los que, bueno, como decíamos, la bordeta con la mochila a la espalda, pues recorría España mostrando la cara más desconocida del país y de las gentes que en él viven. Como vemos, la bordeta todo lo enfoca más o menos a lo mismo, a el país, sus gentes, descubrir el mundo al fin y al cabo y no centrarnos en la historia superficial que nos cuentan de los grandes, los poderosos y todo eso, que bueno, pues está muy bien para ciertas cosas, pero que tampoco te va a realizar y te va a hacer saber realmente cómo funciona un país. Y yo creo que ese fue uno de los aspectos que le convirtió también en un político tan peculiar y en un cantautor tan peculiar, estar tan pegado
0: a la gente.
1: Anteriormente, también en televisión, hizo un par de cosillas, tampoco... había participado durante el año 1990 en el adaptador de la obra de Camilo José Cela, del que nos hemos estado quejando antes, del Miño al Bidasoa, donde te preguntó al vagabundo Dupont.
0: Pues esto tengo que reconocerlo, que no lo vi.
1: Yo tampoco.
0: O sea que...
1: No, ni lo vi ni sabía de su existencia.
0: O sea que fue un poco de actor también.
1: Bueno, hizo una cosa.
0: Bueno.
1: Le añadimos también a la lista.
0: Hay actores que hacen mucho y no digo nada.
1: Bueno. Podía ser peor, ¿no?
0: Sí.
1: Bueno, pues si te parece vamos a despedir este pequeño
0: homenaje, espacio
1: dedicado a la bordeta. Y vamos a despedirle con una canción que se llama Llaves.

contenidos, no lo sé, ya ves. Ya ves que estamos añorando.

0: Y después de esta bonita canción, vamos a pasar al espacio de efemérides.
1: Efemérides, efemérides.
0: Efemérides, efemérides.
2: Sí, pasamos de ponerla.
0: Qué cutres somos, de
2: verdad. Estamos en proceso de creación de una nueva y fantástica
0: melodía.
2: Sí, bueno, ¿cómo se llama? Sintonía.
0: Sintonía, cortinilla.
2: Movida que va movida antes de una cosa, ¿no? Que taca y luego hablas.
0: Pero bueno, eso. Mientras tanto, pues eso.
2: Bueno, como decíamos, estábamos en el año 1975.
0: Sí.
2: Aparte de nacer la Bordeta, ¿qué pasó?
0: Pues mira, también nació Elvis Presley.
2: Elvis Presley, que se parece muchísimo a la Bordeta.
0: Es igualito.
2: Su movimiento de las caderas de la Bordeta.
0: Es acojonante.
2: Enamorado.
0: Mira, en marzo de 1935, en la URSS, Nikita Khrushchev es nombrado secretario del Partido de Moscú. Del partido. ¿Qué partido?
2: Pues solo había uno, ¿no? Supongo, ¿no?
0: ¿Qué más? Por ejemplo, en la URSS, ampliación de la pena de muerte. El 8 de abril, según informan desde Moscú, la pena de muerte en la Unión Soviética, de acuerdo con la legislación vigente, alcanzaría inclusive a los niños de 12 años. A raíz del asesinato en Kirov, en diciembre de 1934, la pena capital ha sido aplicada con rigor en la URSS. En esta ocasión, no solo fue ejecutado el autor material, sino también 13 presuntos sospechosos.
2: Presuntos sospechosos, es que ni siquiera eran sospechosos confirmados.
0: Sí, o sea, muy fuerte. Esto es la anterior a la ley Mordaza, ¿no?
2: Bueno.
0: No sé, es lo que quieren hacer.
2: Hombre, todavía no han instaurado otra vez la pena de muerte.
0: No sé, pero les falta poco.
2: Todavía.
0: Tú dale tiempo al tiempo y ya verás.
2: Tú dale tiempo al tiempo y la presidencia otra vez a Rajoy o a Albert Primo de Rivera este. Y ya
0: verás cómo tienes la pena de muerte en breve. El 19
2: o
0: de
2: marzo. PSOE también se la puede dar.
0: Sí, todos son iguales. El 19 de mayo. A causa de un accidente mientras conducía su motocicleta, murió en Wool, condado de Dorset, el llamado más grande líder guerrillero de los tiempos modernos, Lawrence de Arabia. Su nombre completo era Thomas Edward Lawrence. Si bien cambió su apellido por el de Ross hace 14 años cuando ingresó en la aviación británica. Más tarde lo volvió a cambiar nuevamente por el de Shaw. Bueno, pues eso, que murió.
2: El líder más conocido guerrillero. Conozco más al Che Guevara, pero bueno.
0: Pues Lawrence de Arabia, ya ves tú.
2: Bueno.
0: Pues bueno, ahí quedó la anécdota.
2: Arabia, que se hizo una película que es muy mala, por cierto.
0: Murió también Gardel, el cantante este de tangos.
2: Sí, sí.
0: Pues ese murió también. También, por aquí veo, el 2 de junio, el secretario general del Partido Comunista de España, José Díaz, ha pedido públicamente la formación de una concentración popular antifascista. El llamamiento tiene diversas connotaciones. Por un lado, responde a las directrices emanadas de la Tercera Internacional en el sentido de la necesidad de formar frentes populares para frenar el avance de los movimientos fascistas y permitir al mismo tiempo la llegada al poder de los comunistas a través de cauces democráticos. Pues eso.
2: Más o menos lo mismo que luego hizo Allende, ¿no? Y que acabó como acabó.
0: Sí, o
2: porque
0: sea...
2: Allende fue... O el propio Frente Popular en esa misma época.
0: Exactamente.
2: Y bueno, pues ahora...

0: Asalto a un campo nudista, 21 de julio de 1935. Un grupo de 8 o 10 individuos asaltaron anoche el campo que la sociedad nudista Pentalfa viene ocupando desde hace unos meses en las inmediaciones de Gavà, cerca de Barcelona. Los asaltantes robaron las existencias del campo y se hicieron con las ropas de los miembros de la colonia. Bueno, pues esta fue el asalto a un grupo nudista, el grupo nudista Pentalfa. Para los que no conozcan el grupo nudista Pentalfa, era una sociedad formada por anarquistas de...
1: Yo no lo sabía.
0: Yo lo sé gracias a un documental de la 2, tampoco te creas tú que... pues debió ser, es una asociación naturista de fundada en los años 30 por... Pues eso, por anarquistas, por grupos anarquistas de Barcelona y alrededores, y debían hacer excursiones en las que, bueno, pues se quitan la ropa en comunión con la naturaleza.
1: Sí.
0: Eran eso, eran más que nudistas, eran naturistas.
1: Naturistas, y, sí. Y por eso ya eran malos.
0: Y bueno, pues no sabemos los motivos que causaron esto, no sé si por reírse de ellos, por echarse unas risas como broma, o simplemente por sus discrepancias políticas.
1: Pero es curioso, le quitaron la ropa, si ellos eran nudistas, qué maldad.
0: Claro, desde luego cuando le quitan la ropa a un nudista es como, bueno, pues nada.
1: Bueno, tú mismo, ¿no? Pues quítame la ropa.
0: Desde luego unos genios no eran los que hicieron esto.
1: No.
0: Pero bueno.
1: En Alemania prohibieron los matrimonios entre arios y no arios.
0: Fíjate.
1: El chiste. Haz el chiste.
0: No, o sea, era muy malo.
1: ¿Lo digo?
0: No lo digas.
1: Bueno. A ver.
0: era una mierda.
1: Pues estaba muy bien, César. Era muy divertido. No, a mí me pareció muy... muy
0: era muy, muy absurdo.
1: No, bueno. Pues mira, el 15 de septiembre... Ante el Congreso del Partido Nazi, Adolfo Hitler presentó el proyecto definitivo de las llamadas Leyes de Núremberg.
0: ¿En qué consistían las Leyes de Núremberg?
1: Pues te lo voy a decir ahora.
0: Dímelo.
1: El texto, en forma legal, consta de dos partes. La primera es una ley de la ciudadanía alemana. La otra, una ley para la salvaguarda de la sangre y el honor alemanes. Ambos instrumentos jurídicos están encaminados a excluir a los judíos de toda participación en la vida política de Alemania. En la práctica, las leyes de Núremberg convierten a los ciudadanos judíos alemanes en personas de segunda categoría. ¿Qué te parece?
0: Pues me parece muy bien.
1: Es que ya en este año, claro, en el año 35 estaban, de hecho...
0: Hitler... están empezando los campos de exterminio ya por esta época.
1: No, todavía...
0: O por lo menos empezando a plantearse la solución final.
1: Todavía no, todavía estaban como un partido político... Bueno, no sé si estaban en el poder.
0: Sí, estaban en el poder desde el 33, creo, ¿no?
1: Pero bueno, estaban empezando a fomentar ya las cositas para... Bueno, pues para liar la que luego liaron, ¿no?
0: Sí, estaban ya empezando a invadir algunos territorios.
1: Por ejemplo, otra cosa que tenían prohibida los alemanes era la difusión por radio de la música negra de jazz. Todo muy... Ya empezaba el racismo, ya empezaba a surgir toda la mierda, ¿no? Toda la mierda que luego... Los italianos, por su parte, estaban invadiendo Etiopía en octubre. Bueno, y en España, pues ya sabes que quedaba muy poquito para la guerra civil. Luego en el 39 empezó la Segunda Guerra Mundial. O sea que bueno. Mira, en diciembre el Comité Nacional del Partido Socialista Obrero Español ha confirmado la política de Frente Común Electoral desde los republicanos a los comunistas en un llamado Frente Popular. El anunciado coincide con la actual crisis de gobierno y el decreto de disolución de las Cortes. El 15 de enero...
0: ¿Fue el Partido Socialista el que propuso todo lo del Frente Popular?
1: Sí.
0: Pensaba que habría sido de comunistas.
1: Pues según el periódico de la época, según los periódicos de la época, así fue. Pone, el próximo 15 de enero se suscribirá el acuerdo del Frente Popular por representantes de 8 organizaciones políticas, aunque contará con el apoyo de algunas más, como por ejemplo del PNV. O sea, sí.
0: Que no era muy de izquierda tampoco.
1: Pero bueno...
0: O sea, más o menos el acuerdo, que sería lo equivalente ahora a dejar fuera a Ciudadanos y PP e irse por el otro lado, ¿no?
1: Que es lo que se pretendía.
0: Sí.
1: Yo es que hubiera dejado...
0: De hecho, ganaron.
1: Yo... lo voy a decir, ¿por qué no?
0: Que sí, que tú habrías dejado gobernar al PP en minoría.
1: Sí, sí, sí. Y luego, luego boicoteando todas, todo, todo.
0: En realidad tú te habrías puesto un montón de bombas aquí encima y habrías entrado al Parlamento y lo habrías volado y ya está.
1: Que no, que no, que no, que no, que me dan mucho miedo las bombas, que manchan y explotan y no, no, no, no, no.
0: Claro, eso que tienen las bombas, claro, que explotan.
1: Pero yo cojo, dejo gobernar al PP en minoría y le reviento todas las leyes, todo lo que propongan. Y claro, si luego en la oposición se centran en ser oposición unida, puede sacar leyes. ¿Y qué hace el PP? ¿Qué hace el PP?
0: ¿Bloquearlas en el Senado porque tiene mayoría absoluta?
1: No lo sé. ¿Sí? Tiene mayoría. Pero lo que, entonces lo que digo yo no vale.
0: No.
1: Me ha sacado de la... qué pena. No sé, fíjate.
0: Ay, ay.
1: Qué inocente. Pero bueno, que ya hemos terminado las efemérides. Ya no hay efemérides.
0: Bueno, y alguna película se hizo ese año también, ¿no?
1: Hombre, claro. Ese año se hicieron muchas películas. No sé si quieres que te diga primero las que se hicieron.
0: O las que no se hicieron.
1: Las que se hicieron y no voy a decir y elijo una. O sea, te digo nombres de películas que se hicieron.
0: Y luego la eliges tú.
1: Y luego la elijo yo. Hombre, es que si eliges la que no he preparado, pues fíjate tú qué mal quedamos.
0: Venga, vamos a ver si acierto.
1: Venga. Ese año se hicieron películas como 39 escalones de Alfred Hitchcock, de su etapa inglesa, cuando todavía no había ido a los Estados Unidos. El primer musical del cine español, Abajo los hombres. El cuervo, de Le Landers, basado en el cuento de Poe y protagonizado, ojo aquí al dato porque voy a decir unos actores que estaban todo el día currando, o sea, estaban esclavizados cinematográficamente hablando. Estaba protagonizado por Bela Lugosi y Boris Karloff. Otra película que se hizo fue El diablo era mujer, de Stenberg, prohibida en España por el gobierno republicano conservador, que exigió la destrucción de los negativos por estimar que daba una visión muy deformada de España. Estuvo protagonizada por Marlene Dietrich. En 1959 se volvió a hacer una versión con Brigitte Bardot y Luis Buñuel la tomó como punto de partida para su Ese oscuro objeto del deseo en 1974. O sea, hay que ver El diablo era mujer, pues yo no lo he visto, pero hay que verlo.
0: Yo tampoco lo he visto.
1: Que el gobierno,
0: la de Buñol tampoco, la verdad.
1: Que el gobierno de la República pidió al director que eliminara los negativos, o sea, la tenía censurada. Otra película de ese año, Una noche en la ópera, de los hermanos Marx, y la película también La novia de Frankenstein, de James Whale, y con Boris Karloff. Este hombre no paraba, ¿eh? Otra película que se hizo fue La marca del vampiro, que esa es la que a ti te gusta más y por eso la he elegido.
0: Pero si no me deja elegir, yo voy a elegir la anterior, ¿eh?
1: ¿Cuál hubieras elegido?
0: La anterior, es que no me acuerdo cómo se llama.
1: ¿La novia de Frankenstein?
0: Esa, la novia de Frankenstein.
1: Pues mola, pero la puedes ver también, es muy molona.
0: Bueno, La sombra del vampiro, o sea, La sombra, sí, que es, la marca del vampiro.
1: Sí, porque es la película favorita de César y entonces por eso la he elegido.
0: Bueno. Favorita. En realidad creo que ni siquiera la he visto.
1: Es que no te acuerdas, César. Sí la has visto, pero no te acuerdas. Es una película dirigida por Todd Browning, que es un antiguo amigo nuestro, que ya hicimos un programa especial de La parada de los monstruos. Pues esta película es del año siguiente, es la siguiente que hizo. Estaba protagonizada.
0: ¿La segunda parte de La parada de los monstruos?
1: No, esta no tiene nada que ver. La marca del vampiro, no. Es segunda parte de nada. Está protagonizada por Lionel Barrymore, Elizabeth Allan, Bela Lugosi y Lionel Atwill.
0: Bela Lugosi en una película de vampiros.
1: Sí, qué raro, ¿verdad? Pero has visto Boris Karloff, el Boris y el Bela trabajaban, pero mogollón. O sea, hacían películas el mismo año, de un sitio para otro, estaban esclavizados. Bueno, el guión de esta película es de Guy Ender y Bernard Schubert, basado en la película muda de 1927, London After Midnight.
0: Midnight, Londres después de medianoche.
1: Exactamente.
0: ¿Y qué? ¿Lo vas a decir tú?
1: Y dirigida también por Browning, dilo.
0: No sabes lo que pasó con esa película, ¿no?
1: No, no la he visto.
0: No, no, esa, no, ni tú ni nadie. Es una película... No, no sabes nada de esa película,
1: no,
0: ¿en serio?
1: No, cuéntamelo.
0: Bueno, fue una película que está considerada la película perdida más importante de la historia. No existe ninguna copia de esa película, porque la última copia de la que se tiene constancia estaba en la Metro-Goldwyn-Mayer, pero ardió en el incendio que hubo en los años 70, me parece. Y la película desapareció por completo. Y desde entonces se ha estado buscando. Y se considera una película maldita, porque ha habido gente que ha ido a buscarla y no ha vuelto a aparecer.
1: ¿Qué me dices?
0: Y muchos cines en los que se estrenaba ardían.
1: No jodas.
0: Eso podía tener una explicación. La cosa, podían arder porque se montó todo un aparato, se montaban aparatos pirotécnicos para dar más miedo en las proyecciones de las películas, sobre todo en los estrenos. Las primeras proyecciones, y muchos cines acabaron ardiendo por eso, pero sí que aparecían, y por eso también se ocasionó que desaparecieran muchas copias, y se ha hablado de que se podría estar esperando a que dejase de... a que los derechos desaparezcan, los derechos de autor, que la podría tener algún coleccionista privado, oculto una copia...
1: Para forrarse.
0: Exactamente. Porque es una película muy cotizada y que desde los años 70 nadie ha podido ver porque se han desaparecido todas las copias. Queda algún fotograma y se han hecho algunas versiones como esta y alguna versión en cine mudo que puedes encontrar por YouTube, alguna cosa en plan... Pero no se conserva una copia de verdad que sepamos que es de la película. Uh-huh. De hecho, sabemos que las que se conservan, entre comillas, son falsas.
1: Me has dejado...
0: Ah, claro, es que tú mencionas una película que...
1: Marimuerta.
0: Que tiene...
1: Su cosa.
0: Tiene su rollo, ¿eh?
1: Claro. Muy bien. Bueno.
0: Tenía buena pinta esa película, de hecho, ¿eh?
1: De todas formas, yo una que he comentado antes, que a mí yo tengo ganas de verla, también la he buscado, pero no la encuentro. El diablo era mujer. No la he encontrado.
0: A lo mejor está también con la...
1: con la otra. Tío. Bueno, sigamos. La película está ambientada en los inicios del siglo XX en un pequeño poblado de la República Checa y en el que ocurren una serie de extraños e inesperados asesinatos cuyas víctimas presentan unos enigmáticos orificios alrededor del cuello, lo cual hace creer a los supersticiosos habitantes que los responsables de aquellos crímenes son los vampiros. La película originalmente contaba con más de 80 minutos de duración. Sin embargo, la Metro decidió recortar ciertas escenas consideradas inadecuadas para la época. En la actualidad, esa película son de 60 minutos, o sea, se cargaron pues bastante.
0: Browning, ¿no se puede encontrar en ningún sitio la original?
1: Se habrán quemado. Lo mismo se ha quemado también.
0: Sí, pues la verdad es que si guardaban todo en los archivos de la Metro, pues la Metro ardió.
1: Sí, o sea que se ha ido todo a tomar vientos. Bueno, pues incluso Browning, por su parte, tampoco pudo hacer mucho para frenar la mutilación de la película, principalmente debido a que su última película, Freaks, había sido un completo fracaso en taquilla y el estudio había decidido ejercer presión sobre las nuevas producciones del director. Con lo cual le tenían más vigilado y más controlado que no podía hacer nada, ¿no? Por ello, al final se pudo explicar el por qué varios actores aparecen en los créditos que luego no salen, porque como se fueron cargando todas las escenas, pues bueno, fue un poco desastre. La Metro también hizo cambios en el guión. Por ejemplo, en el guión original, el conde Mora, que lo interpretaba Bela Lugosi, mantenía una relación incestuosa con su hija, Luna. Y esto lo llevaría al suicidio, pegándose un tiro en la cabeza. Esto, claro, también aclara por qué sale el protagonista, sale con la herida de bala, pero claro, el espectador no entiende cómo se ha hecho eso, claro. O sea, es un poco pues que la película se queda pues sin trama y se queda pues inacabada y la gente no lo entendía, ¿no? Y bueno, fue una película censurada y prohibida en Polonia y en Suecia. Y en Hungría hicieron cortes de las escenas en que aparecían sangres y gritos de los murciélagos, con lo cual yo no sé qué verían los húngaros, porque entre que se quitan metraje y luego ellos vuelven a quitar, o sea, menuda absurdez de película.
0: ¿Y de España?
1: ¿No? De España no dice nada, o sea que, pues no sé, pues no hicieron nada. O directamente es que no vino a España, puede ser.
0: Hombre, London After Midnight sí que se estrenó en España.
1: Pues de esta, desde
0: luego... Se estrenó
1: luego.
0: Con otro nombre, lo de la casa de no sé qué, me parece, una cosa así, pero...
1: Pero vamos, esta película, que yo sepa, solamente se prohibió en Polonia y en Suecia. Y bueno, la película en sí, pues a mí lo que más me gusta es el ambiente creado. O sea, lo que es la, digamos, un poco la estética de la película, el ambiente de misterio y tal y cual. Algunas veces es un poco aburrida, pero claro, tienes que tener en cuenta que cortaron minutos. Entonces se queda como extraña. Es una película extraña por ese, en ese sentido, ¿no? Pero bueno, lo que es la situación de la película, el marco, pues está muy bien. Y el Bela Lugosi no lo hace mal. Y eso que no tiene muchos diálogos.
0: No, porque se los quitaron todos, ¿no?
1: Pues se los quitaron todos. ¿Y qué te parece? La recuerdas ahora, ¿no?
0: Me parece bien, me parece estupendo.
1: Estupendo, ¿a que sí? Bueno.
0: Algún día tenemos que hacer un especial sobre la otra que hemos dicho.
1: ¿La de cuál?
0: La de Londres después de medianoche.
1: Esa, pues sí.
0: Esa, una película, y no la inventamos.
1: Venga, vale, no la inventamos. Venga, vale.
0: Hombre, si sabemos de qué va. O sea.
1: Hombre, yo lo que sí que te voy a decir es que voy a intentar seguir buscando El Diablo a la Mujer y verla, porque me ha dejado intrigada, ¿no? Me ha dejado muy intrigada esa película.
0: Otro día podemos hablar de ella, si la encontramos.
1: Si la encontramos, pero es que no...
0: Incluso, supongo que ya estará sin derechos, incluso a lo mejor se puede organizar un día...
1: Joder, si la encontramos, sí. Porque a mí me llama mucho la atención, ¿no? Que fuera censurada por el gobierno republicano español.
0: Hombre, era el Repúblico Republicano del Erox.
1: Bueno, sí, un conservador, que son conservadores. Pero que me, no sé, pues me da morbo, ¿no? Quiero verla por eso, porque la prohibieron.
0: Ten en cuenta que en la época, o sea...
1: ¿De qué coño hablará esta película para...?
0: Bueno, no sé, eso habla sobre la imagen de España. Dice que la censuraron, ¿no? Por eso.
1: Sí, porque...
0: Bueno, por eso también se censuró a Buñuel con la de el documental este que hizo de las Urdes. De las Urdes.
1: Sí. Que dicho sea de paso, ahí un animalista se hubiera... Yo como animalista me mosqueo porque utilizó un poco a los animales. Pero bueno, también era la manera de hacer ver ciertas cosas. Bueno. Yo ahí tengo mi más y mi menos, ¿eh?
0: Lo dices por lo de los burros esos que parecían
1: sí,
0: ahí...
1: Sí, es que estaban atados.
0: Bueno, pero tú ten en cuenta también la época que era.
1: Por eso te digo que, bueno...
0: Estamos si hablando tenemos... de los años 10, ¿no?
1: No, era 20 algo.
0: Los años 20, me da igual.
1: Bueno, sí.
0: O sea, la España rural y más en esa zona que estaba... Si España ya estaba atrasada de por sí antes de la Primera Guerra Mundial, sí. O sea... Que esa zona estaba 40 años más para atrás todavía.
1: Por eso te digo que en un principio entiendo también que a lo mejor era un poco necesario para hacer ver todo lo que estaba pasando, ¿no? Era una manera más gráfica de enseñar toda aquella miseria y todo aquello que no tenía nombre. Es que era muy fuerte, muy fuerte. Otra película que quiero ver, El Cuervo. Esa también quiero verla.
0: Cuervo, supongo que la de la que has hablado que sí, ese año,
1: sí,
0: ¿no?
1: De Bela Lugosi y Boris Karloff. A ver cuál de los dos es mejor.
0: Bueno, en eso no hay, o sea, a uno le gustará más uno y otro.
1: Sí.
0: No, como decía, ¿cómo se llama el señor este que corría, que era un actor y corría, pues no me acuerdo, era un actor que también corría con coches y tal, y decía que él participaba en carreras porque ahí no había duda, el que quedaba primero era el que ganaba. No sí. Como lo de los actores que siempre hay, yo soy mejor, tú no. En las carreras de coches, según él, no había duda. Creo
1: ¿Steve
0: que era,
1: McQueen?
0: Puede ser.
1: Steve McQueen, ese me parece que era corredor de coches. Sí. O James sí. Dean, que también corría con los coches.
0: No, James Dean no. Steve McQueen puede ser.
1: Puede ser.
0: Porque se me viene Paul Newman, pero no. Paul Newman no, ¿no? No sé.
1: No le recuerdo yo como corredor de coches.
0: No sé.
1: Bueno,
0: da igual.
1: Pues...
0: Bueno, un actor, lo dijo un actor, ya está, punto.
1: Y ya está. Bueno, y ahora vamos a dar por concluido el programa, porque ya tenemos que ir a comer. Es muy tarde.
0: Tenemos que irnos ya.
1: Y lo que sí que quiero recordar a nuestros oyentes, nuestra multitud de oyentes, que haremos un pequeño descansillo de dos fines de semana. Entonces, durante dos domingos, pues no vais a poder escucharnos nuestros maravillosos programas.
0: Pero os podéis meter en el iVoox. Y repasar los programas antiguos, que seguro que algunos habéis perdido.
1: Exactamente. Y nada, pues volveremos en dos domingos con mucha más fuerza si cabe y con algo mucho mejor.
0: Bueno.
1: Cada día mejor.
0: Comparable.
1: No, mejor.
0: Pues nos vamos a despedir con otra canción de La Bordeta, que vamos a presentarla. Es una albada y voy a explicar lo que era una albada. Una albada eran canciones en Castilla, tiene distinta consideración en Castilla que en Valencia o en Aragón. En Castilla, sobre todo, eran pues unas cancioncillas que se cantaban antes de empezar el banquete nupcial. Uh-huh. O sea,
1: las coplas.
0: Sí, eran pues eso, cancioncillas, unas coplas que se cantaban pues antes de como homenaje a los novios y tal. En Valencia y Aragón tenían una significación más relacionada con la Navidad, con celebraciones navideñas. Y en el caso de Aragón, concretamente, se solían cantar, eran también coplas que cantaban los segadores para amenizar la jornada, mientras estaban cantando. Y bueno, pues la bordeta nos deja esta albada con la que vamos a acabar el programa, así que nos oímos en unas semanitas.
1: Dos.

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0: Señoras y señores, muy buenas noches. 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
1: El 70% de sus 8 millones y medio de habitantes vive por debajo del más bajo de los umbrales de pobreza. 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

Vallejo, de Alcorcón, que gentilmente nos ha cedido esta sala, en la que hay un piano tapado. Si luego quieres tocarnos algo, Ignacio, pues mira, yo creo que no nos van a decir nada. Hoy yo creo que no hay ningún problema. Y

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1: Ignacio Sánchez Campín nace hace 84 años en el madrileño barrio de Chamberí. Son tres hermanos pertenecientes a una familia donde la música ya estaba presente en sus casas cuando nacieron. Pero son Ignacio y Juan José, su hermano pequeño, cuando en el año 1961, en un programa de radio intercontinental llamado La Rueda, Rueda la Bola, los hermanos Sanka, que así se hacían llamar, y los Morgan coinciden creándose el embrión de lo que sería uno de los conjuntos más emblemáticos de la historia de nuestra música nacional, los Relámpagos. Pero no hay nada como la historia contada en propia voz de uno de sus fundadores. Esta entrevista se grabó el sábado día 12 de septiembre en el aula de música del Teatro Bueno Vallejo de Alcorcón, a quien agradecemos por todas las facilidades que nos dieron creando un entorno acorde a la gran categoría que merece el señor Ignacio Sánchez Campín. Estás en Pioneros, Radio Utopía 107.8 de la FM. ¡Arrancamos!

0: Bueno, pues aquí tenemos este Dos Cruces grabado por el grupo en el año 1965 y que me sirvió cuando empecé esta aventura como sintonía de lo que para mí representaban un poquito los primeros grupos, conjuntos, que aparecieron en nuestro país, que eran totalmente grupos musicales. Sin más, vamos a ir ya directamente a escuchar la entrevista y haremos saltos en el camino, pues para que no se haga muy, muy pesado la hora, no pesado por la entrevista en sí, ¿no? Ni por el entrevistador, menos todavía, sino pues para que mezclar un poquito su preciosa historia con su trabajo musical. Aquí vamos, espero que sea de vuestro agrado.
1: Muy buenos días,
0: Muy buenos
1: Ignacio
0: días.
1: Sánchez Campín.
0: Buenos días, Arturo.
1: Pues nos encontramos en el aula de música del Buero Vallejo, de Alcorcón, que gentilmente nos ha cedido esta sala en la que hay un piano tapado. Si no quieres tocarnos algo, Ignacio, pues mira, yo creo que no nos van a decir nada. Hoy yo creo que no hay ningún problema. Y aquí estamos en tu pueblo. ¿Cuántos años llevas aquí viviendo en Alcorcón?
0: Pues llevo pues desde el año 69.
1: Ya va
0: Sí, ya
1: para
0: llevo,
1: unos
0: sí, ya
1: cuantos
0: llevo,
1: años.
0: sí.
1: Esto sería un pueblo.
0: Bueno, estaban haciendo las calles. O sea, realmente había calles que todavía eran de arena.
1: Madre mía. Sí, pues claro, en aquellos tiempos Alcorcón, pues y en la misma casa donde vives
0: Sí.
1: ahora. Vamos al principio de todo. ¿Naces en el año
0: 42.
1: 42?
0: O sea, tengo ahora mismo 84 años.
1: 84 años. ¿Naces en Madrid?
0: Sí, Madrid, Chamberí.
1: Chamberí, castizo,
0: Sí,
1: ¿eh? Barrio Castizo.
0: toda mi familia en Chamberí.
1: ¿Cuántos hermanos eres?
0: Pues es tres. Yo era el mayor, mi hermano Juanjo le llevaba 3 años y luego era el pequeño que le llevaba yo 11 años.
1: 11 años. ¿Y cómo llega la música a ti? En aquel chamberí de los años 40.
0: La música llegó a mí porque la música ha estado siempre presente en mi familia. Mi abuela, la madre de mi madre, era la concertista de cámara de la infanta Isabel. Con eso ya empieza la música. Mi madre era profesora de piano y mi padre, aunque su profesión era armero, él tocaba la batería y el violín. O sea que la música ha estado presente en mi casa toda la vida. Y yo tocaba el piano pues desde que tenía, no sé, pues 6 años. O sea que yo la música en mi casa no ha sido como en casa del herrero, cuchillo de palo. No, en mi casa ha sido en casa del herrero, herrero. Porque mi hermano Juanjo también se enganchó a la música. De ahí me viene.
1: O sea que de casta le hubiera dado algo, ¿no?
0: Sí, sí,
1: Como
0: sí,
1: se dice,
0: sí.
1: claro,
0: En
1: ¿no?
0: mi casa y mi familia siempre la música ha sido un motivo importante.
1: ¿Cuándo te empiezas a interesar bueno, cuándo es la idea de hacer un grupo de rock o un grupo moderno? Entonces eran conjuntos, no
0: Sí,
1: eran
0: conjunto,
1: grupos, se llamaban conjuntos.
0: sí.
1: Supongo pues, que seríamos jóvenes. Los relámpagos nacen en el año 61, pero antes de los relámpagos supongo que ya habría una idea concebida vamos a juntarnos unos amigos, tú tocas la batería, yo toco la guitarra, tocas el fin. A ver, cuéntanos un poquito aquellos principios cuando
0: Pues,
1: realmente no erais los relámpagos.
0: si sé los relámpagos, mi hermano Juanjo y yo cantábamos a dúo ese dúo se llamaba los hermanos Sanja, de San Jan, de Sánchez Jambins. Y conocimos, aparte de los relámpagos, en un programa que había entonces, hace años, en Radio Intercontinental, que se transmitía en directo desde el Cine Proyecciones, que se llamaba Ruede la Bola, que presentaban Enrique Maristany y Ángel de Echenique. Y ahí nos conocimos. Ellos llevaban un grupo que tocaban guitarras españolas y cantaban canciones, pues, como la canción del Álamo, Verde Campiña, y ahí los conocimos nosotros. Y de ese grupo que se llamaban Los Morgan, de ahí salió nuestro primer bajista, que era Paco Romero y José Luis Armenteros. Y por nuestra parte, pues estaba mi hermano, estaba yo, y estaba Ricardo López Fuster, el batería, y Pablo Herrero en el teclado. Ese fue el embrión de Los Relámpagos, que no teníamos nombre ni nada, claro.
1: ¿Y dónde empezaste a ensayar?
0: Empezamos a ensayar en una tienda de comestibles desalquilada, que ya no era tienda ni era nada, que estaba al lado de la calle Méndez Álvaro, en la calle Empecinado. Y alquilábamos esa tienda para tener allí los instrumentos y para ensayar. Empezamos a ensayar, pues, ya te digo, esos cuatro. Mi hermano no estaba entonces en esa primera formación. Estaba de bajista este chico que yo te digo, Paco Romero, porque mi hermano entró en otro grupo, que eran los Polaris.
1: Los Polaris que tuvieron un cierto éxito,
0: sí,
1: en aquellos años.
0: Los Polaris era el grupo que acompañaba al cantante francés Robert Chantal. Y yo le robé a los Polaris a mi hermano, porque cuando Paco Romero tuvo que dejarlo por sus motivos, pues, de trabajo, pues entonces se lo dije, vente con nosotros, y claro, mi hermano pues vino con nosotros.
1: La calle Empecinado, sí. Con Méndez Álvaro, sí, muy cerca de lo que es ahora el Centro Cultural El Águila.
0: Sí, claro, pues al lado, eso, ¿no? Al ladito.
1: Pero no eran locales de música, realmente solían ser o bajos de casa, sótanos.
0: Sí, es que claro, todos los grupos necesitaban un sitio para ensayar, sobre todo por la batería. La batería no puedes ensayar en una casa, en un piso, porque bajan los del octavo y te echan la bronca. Es normal. Entonces tenías que buscar un sitio, pues el bajo de una tienda, el bajo de una cafetería, o en este caso una tienda de comestibles, que ya no era nada. Tenían las estanterías y tal, y se la teníamos alquilada al dueño.
1: Estábamos hablando, por ejemplo, de la formación inicial, José Luis Armenteros a la guitarra, Ignacio Sánchez Campín, que eras tú, a la guitarra.
0: Sí.
1: Pablo Herrero a los teclados, Francisco Romero al bajo y Ricardo López Fuster a la batería.
0: Eso fue por una similitud a Johnny and the Hurricane, los americanos, y entonces Dick y Ricardo, pues dijimos, bueno, pues parecido, pero vamos, luego tuvimos que dejar solo a Los Relámpagos cuando empezamos a grabar con Miguel Ríos. Porque cuando Miguel Ríos nos introdujo, hay que agradecérselo, por supuesto, y somos amigos de toda la vida, él quiso que le acompañara un grupo de rock, pues entonces, claro, si en la portada ponen Dick y Los Relámpagos, o Mike Ríos y Dick y Los Relámpagos, era muy largo. Porque tenía que haber puesto, pues yo qué sé, Mike Ríos con Dick y Los Relámpagos y su prima, la de Santander. O sea, no. Entonces nos quedamos reducidos a Mike Ríos con Los Relámpagos, que fueron los primeros discos que grabamos.
1: Y claro, estábamos hablando antes de empezar la entrevista de que, no, que decía un amigo, no, es que soy de la época de los Beatles. No señor, es que a ver, había grupos como los Sonor o los Estudiantes o los Relámpagos que empezaron antes que los Beatles.
0: Sí.
1: Porque a ver, los Beatles datan, a ver, estamos hablando discográficamente. Datan del año de octubre del 62. Ellos en noviembre del 62 estabais tocando, sí, en el Price.
0: Sí, sí.
1: Nosotros ¿fuiste de los primeros en tocar en el Price?
0: Sí.
1: ¿Las primeras bandas en tocar en el
0: Price? Sí, porque es en el Price hubo 15 matinales hasta que la cerraron, bueno, por circunstancia, porque no les gustaba la música a determinadas personas.
1: Al Emilio Romero, entre otros.
0: Claro. Y entonces, de las 15 sesiones del Price, el antiguo Price, que estaba en la Plaza del Rey, nosotros actuamos 6 veces. Y creo que 3 nosotros solos como grupo instrumental y otras 3 acompañando a Miguel Ríos, que entonces su nombre era Mike Ríos.
1: Bueno, pero también estuviste con otros cantantes, y Rosalía.
0: Bueno, es que nosotros éramos un grupo comodín, porque nosotros hemos acompañado a mucha gente. Hemos acompañado a Aldo Kramer, a Rosalía, a Rafael de Alba, a Marisol, a Juan.
1: ¿Marisol? Juan,
0: sí,
1: ¿también?
0: Sí, Juan Pardo, Junior. Yo qué sé, un montón de gente, porque éramos, ya te digo, un grupo comodín, y cuando estos artistas, claro, les tenía que acompañar una orquesta, siempre decían que nos acompañen los relámpagos. Y claro, pues bueno. Pues
1: ¿pero no, Juan y Junior en la época,
0: en la época
1: posterior que, a los Brincos o antes a los Brincos?
0: Antes de los Brincos, cuando cantaban ellos individualmente. Nosotros tenemos discos con Junior, él cantando él solo, y discos con Juan Pardo, él solo, que en la portada está él, pone Juan Pardo y su conjunto. Y su conjunto no es su conjunto, somos nosotros.
1: Sí, porque ellos están en los Pequeñiques.
0: Sí, bueno, los Pequeñiques.
1: ¿Y no les valían los Pequeñiques como grupo de acompañamiento, que bueno, preferían a los Relámpagos?
0: Yo sé que Pequeñiques ha tenido varios cantantes distintos, muchos, ha estado desde Eddie de Guzmán, que fue el primero, luego ha estado Pepe Barranco, ha estado Junior, ha estado Juan Pardo.
1: Y bueno, claro, un montón de gente. ¿Quién ha tocado los Pequeñiques? Claro, hay una frase que dice, ¿quién ha tocado los Pequeñiques? De hecho, estuve hablando hace poco con Lucas Sainz y me dijo, sí, a ver, yo voy a tu programa, pero una cosa, a ver a quién me llevas conmigo. Porque aquí hay muchos que dicen que han tocado los Pequeñiques y han estado 3 meses en los Pequeñiques. A ver. O sea, era un poquito en defensa de vale, porque hayas tocado unos meses en un grupo, pues no. En fin, ¿no? Entonces Lucas Sainz era de los primeros.
0: Sí, claro,
1: Pequeñiques.
0: Él y su hermano Alfonso.
1: Sí, sí.
0: Fueron los que crearon Pequeñiques.
1: Sí, no, ha habido gente muy importante en los Pequeñiques que no son fundadores, como Félix Arribas,
0: sí,
1: que entra en una segunda etapa, pero que es cuando ya, cerca de las estrellas, que sí, él ya, además pone la primera voz.
0: Sí.
1: Pone la primera voz y bueno, sí tiene una importancia porque ahí vienen éxitos importantes.
0: Sí,
1: pero claro, decidí tocar los Pequeñiques, has estado 4 días.
0: Que has estado haciendo una suplencia.
1: Me hizo muchas gracias, sí, me hizo muchas gracias, Lucas.
0: Muy, muy importante también en Pequeñiques mi tocayo Ignacio, el bajista, que ha sido también de fundadores de Pequeñiques. Le conozco desde el principio.
1: Bueno, y sigue, ¿no?
0: Sí, no, y sigue,
1: todavía sigue.
0: Toca muy bien la armónica. Y sigue, ¿no?
1: De hecho, toca la armónica en la canción esta de, que por cierto, te quería comentar. Hicimos un programa, hizo un programa con Francis Cervera sobre el disco este tan maravilloso doble de Todo por el Rock and Roll, que lo produce Joaquín Torres.
0: Sí, sí, ahí estamos.
1: Y en el que te veo todos tocando Apache con el teclado.
0: Sí, sí, sí, sí.
1: Estáis ahí y la creen.
0: Sí, ahí están todos los de la auténtica movida de los años 60. Todos.
1: Bueno, antes de que se reivindique como auténtica movida, por supuesto, vamos a escuchar un temita de los Relámpagos, llamado Luna de España.

0: Pues aquí teníamos Luna de España, que viene en el primer LP. Ellos el año 65 vienen de hacer unos EPs, que era el formato con lo que la mayoría de los conjuntos de entonces funcionaban, y consiguen juntar todos estos EPs y hacen este LP con el sello Novola. Y vamos a continuar con esta entrañable entrevista con Ignacio Sánchez Campín, reivindicando a toda una generación.
1: Los que vivíamos en ese momento, porque desgraciadamente, pues vamos cayendo.
2: Sí, ya van faltando, siempre lo dice Pepe Bel cuando vamos a una comida, que cada comida siempre hay
1: Sí, que falta.
2: alguien que falta. Pero bueno, ya no es por mayores, ya pues porque, en fin, hasta incluso los que tienen 70 y 60, pues también este año mucha gente, muchos músicos con 60 y tantos años también han fallecido. O
1: Sí,
2: sea,
1: mi
2: no es por
1: hermano
2: la edad,
1: Juanjo,
2: porque yo os veo geniales, ¿eh?
1: yo
2: O sea, yo os veo a todos geniales,
1: mi
2: a todos
1: hermano, fíjate, mi
2: geniales.
1: hermano Juanjo, que le llevo yo 3 años, pues falleció con 63 años.
2: 73.
1: 63.
2: Sí, hoy en día es joven, hoy en día es joven, ¿no? ¿Con qué instrumentos tocabas en aquellos años primeros?
1: Pues,
2: ¿Cómo conseguías? Porque claro, hoy en día cualquier grupo que quiera decir, vamos a hacer un grupo, lo tiene muy fácil. Pero en aquellos años, haceros con una guitarra, una batería, en fin.
1: bueno, batería no había problema porque, por ejemplo, la madre de Ricardo, nuestra batería, cosa extraña, en aquellos años, Magdalena tocaba la batería. Ojo, y
2: ¿Tocaba la
1: tenía, sí,
2: batería?
1: la madre de Ricardo. Y tenía una orquesta junto con su padre, que estuvieron muchos años en un hotel en Canarias. El padre tocaba el saxofón y realmente difícil no era conseguir. Lo que pasa es que no había guitarras buenas. Las guitarras que había eran caras y malas.
2: La Custom, ¿no? Tenía la Custom.
1: La Custom ya empezó a hacer algo un poco bueno, la fabricaba Leturriaga, pero nosotros tuvimos que pedir las guitarras que teníamos Fender a la fábrica a Santa Ana en California, que nos vinieron en un flete de no, no, vinieron en avión.
2: Sí, pero si ya fueron el 65.
1: Sí.

0: era lo que estábamos esperando como agua de mayo, vamos.
1: Yo creo que todos los grupos estaban esperando la Fender.
0: Claro,
1: para poder pegar ese salto de calidad un poquito, sí, y equipararse a buscar un sonido, sí, realmente ya que tuviera una calidad más allá de lo que estabais haciendo.
0: Sí. Yo, como comentábamos antes de la movida, que para mí la movida realmente fue la de los años 60, precisamente quien promovió la movida fue un instrumento. Era un instrumento carismático, nuevo, que yo tocaba la guitarra española, yo tocaba guitarra flamenca, porque yo tenía un profesor de guitarra, y me pasé a la guitarra eléctrica, porque era el instrumento carismático, maravilloso, y eso, hasta que cuando llegaron la Fender, aquello fue ya, pues eso era el nirvana, vamos.
1: Claro, la modernidad en la música era la guitarra eléctrica,
0: sí,
1: está
0: sí,
1: claro,
0: sí.
1: A ver.
0: Es la que revolucionó todo.
1: De todas mis entrevistas y de todos los contactos que he tenido con vosotros, os veo muy enfadados. Y os veo muy enfadados y llevé razón, más que os apoyo. Cuando decís con rabia, la movida fuimos nosotros, que le eches. No, la movida no fue en los 80, la movida fuimos nosotros.
0: Pues yo no sé
1: si. Es que es verdad, es que lo decís. Pero todos, ¿eh? O sea, tú fíjate.
0: Sí, sí, es cierto.
1: Francis Cervera es 3 años posterior a vosotros. Fulanito, por ejemplo, he tenido a Selly, de Nueva Generación, maravillosa persona. He creado también un vínculo con ella, de verdad, de mucho cariño, porque es una persona increíble, que arranca en el 68. Es que lo dices, que la movida fuimos nosotros. Es que había que, o sea, las mujeres tenían que ponerse una minifalda, y los hombres salir con unos pantalones de campana de su casa, los pelos largos, y aguantar que te llamaran maricón. Por eso el vecino y tal. Y luego, claro, no estabas peleando contra la sociedad, es que eran tus propios padres los que te podían poner las pelas.
0: Sí, sí. Claro. Claro.
1: Claro, entonces, es como diciendo, joder, lo que nos costó a nosotros una guitarra, lo que nos costó a nosotros que la sociedad nos aceptara, que viera pues que igual que el mundo evolucionaba, nosotros también queríamos que España musicalmente evolucionara, y eso nos costó. Entonces, claro, esta gente de los 80 ya lo tuvo todo a favor de obra, ya había un montón de tiendas de guitarras, había un montón de medios.
0: No, había muchas cosas, y sobre todo la que llaman la movida madrileña, que fue cuando estaba de alcalde de Madrid Enrique Tierno Galván. Realmente sí, una movida, pero fue una movida un poco descafeinada, porque fue sobre todo de cantautores. Es cuando salió Sabina, estaba Paco Ibáñez, había una gente, pero la movida en cuanto a grupos, que dabas una patada en el suelo y salían cuatro, fue en los años 60. Y fue por eso, por la revolución de la guitarra eléctrica, que todo el mundo le entusiasmó, le creó una, no sé, una dependencia, de tengo que tocar esta guitarra. Y había grupos, bueno, siempre que había algún concurso, alguna cosa, se presentaban un montón de grupos. Uh-huh. O sea, que de ahí yo creo, y no me extraña que otros compañeros también lo digan, que la auténtica movida fue ahí. El crisol, el germen, fue el circo de Price, que estaba en el antiguo circo de Price, estaba en la Plaza del Rey, al lado del Jaime Barquillo. Uh-huh. Y eso lo decimos todos, sin haber hablado entre nosotros, indirectamente, si has hablado con otras personas, uh-huh, te dirán lo mismo. Si es que la movida no ha sido en el año 80.
1: Sí, lo único que en vez de ser a las 3 de la mañana, pues eran conciertos de mañana,
0: matinal,
1: y la gente cuando salía de esos conciertos, pues se ponía a bailar por la calle, porque salía con toda la adrenalina de lo que había vivido. Además, conciertos muy buenos, ¿eh? Yo he escuchado discos de la época en directo en el Price, que alguno hay por ahí que se grabó en directo, no sé si de los Gatos Negros,
0: sí,
1: alguno,
0: sí,
1: grupo, y tienen una marcha, vamos, que no,
0: sí,
1: vean.
0: Sí, sí.
1: Otro cantante que descubrí.
2: Vamos a escuchar un poquito más de los Relámpagos y continuamos con esta entrañable entrevista.

0: Pues aquí teníamos este Missing Link, que lo utilizó Tarantino para una de sus películas, quizá la más, una de las más importantes, Pulp Fiction. También utilizó Tarantino otras canciones de bandas españolas de los años 60. Vamos a continuar con la entrevista. Estamos en la época de lo que era el Price en aquellos días y continuamos con ella.
1: Digamos, comparas la base rítmica, es que es lo mismo. Sigue siendo un merceibito, o sea que.
2: Personaje que te iba a decir, cantante que te iba a decir, que siempre lo nombro, es Ontiveros,
1: Ah, Ontiveros, sí, salía él solo con su
2: con la
1: guitarra
2: chica
1: cantando.
2: alborotada, era un
1: Sí.
2: crack. Hay que ponerse en la época,
1: Madre
2: hay que
1: mía.
2: ponerse en la época, salir con tu guitarra y marcarte la chica
1: Sí,
2: alborotada,
1: Ontiveros.
2: ¿sabes? Que era de los Teen Tops, ¿no? Esa canción venía de México.
1: Sí, yo creo que sí,
2: Sí,
1: de los
2: no
1: tiempos.
2: era, pero la verdad que la versión de Ontivero
1: Yo es que de
2: era.
1: esa época, recuerda, sí, fíjate, Ontiveros, yo recuerdo que sigue todavía, recuerdo a Mickey, que cuando salía con
2: Bueno,
1: los
2: Mickey,
1: Tonys, que era
2: claro,
1: que
2: ¿eh?
1: le llamaban el hombre de goma, por aquellas
2: Sí, no,
1: contorsiones que
2: y
1: hacía, o
2: sigue
1: sea,
2: igual. Mira, hace
1: sigue.
2: poco tocó por aquí,
1: Sí,
2: ha estado en la fiesta de
1: sí,
2: Móstoles,
1: sí, sí,
2: ha estado con Elena Bianco
1: y creo que
2: y
1: va a estar.
2: con gente de los Brincos,
1: Y
2: que están ahora, como
1: creo que va a
2: Félix
1: estar también el
2: Arriba.
1: día 9 en la Plaza Mayor.
2: Sí.
1: Estaremos
2: Pues
1: nosotros también.
2: seguimos. Los relámpagos también tuvieron una época en la que sus vestimentas, pues entonces la vestimenta era importante. Sí, fíjate los Beatles
1: Sí.
2: con las chaquetas de cuero y en fin, todas esas cosas, Brian Epstein. Por cierto, me llegó por Amazon el libro que ha sacado Philip Norman sobre de Brian Epstein, el descubrimiento a los Beatles, cómo lo descubre. Tengo mucho interés de empezarlo a leer. La vestimenta en aquella época también tenía su importancia. Esas chaquetas que llevabais
1: Sí, no,
2: de ramé plateado, ¿no?
1: es que, aunque eran esas tarjetas que tú aludes precisamente y que tienes una foto, era un traje completo, estaba hecho en una tela que se llama lamé y era una tela que brillaba, porque parecía que estaba hecha con un hilo de oro. Y esa tela era muy, muy espectacular y eso es uniforme. Porque cuando te enfocaban los focos de distintos colores, tú cambiabas de distinto color. Y entonces el efecto era muy original. Pero nosotros hemos tocado con ese tipo de chaquetas, hemos tocado con el mocking, hemos tocado con frac, hemos tocado con chaquetas tipo napoleónico, con los cuellos así. O sea, siempre te. Porque cuando sales a un escenario, pues lo mismo que te entra por los oídos, te entra por la vista. Y la puesta en escena es muy
2: Muy
1: importante.
2: importante.
1: Sí.
2: Y se ha visto a lo largo de los años la importancia que tiene la puesta en escena en cualquier
1: Sí,
2: grupo,
1: sí,
2: en
1: sí, sí, sí.
2: cualquier lo visual vale mucho, muchas veces más y muchas veces, por desgracia, vale más lo visual que lo musical, pero bueno,
1: Bueno.
2: eso ya la gente joven ya lo verá. Estabas con Philips al
1: Estábamos en Phillips al
2: principio y en el
1: principio.
2: 65 hay un cambio que andrés a Nobola.
1: Sí, a Zafiro Novola, sí.
2: Nobola.
1: Que fue cuando nos separamos, Miguel Ríos sigue en Philips y nosotros pasamos a Zafiro
2: Y decidís una fórmula un poquito arriesgada, pero acertada, que es mezclar los clásicos con el pop.
1: Nosotros.
2: Es decir, meter a Falla guitarra eléctrica,
1: Sí.
2: meter a.
1: Eso ya fue grabado fuera, grabado
2: Sí, en Roma.
1: no,
2: No.
1: en Zafiro fue en Milán.
2: En Milán,
1: Y
2: perdona.
1: en Milán se grabaron dos discos que se llamaban Seis Pistas, que vienen con una presentación muy bonita, unas cintas de colores, tal cual, porque aquí no se grababa digamos, con la tecnología que se grababa, por ejemplo, en Inglaterra o en Italia o tal. Y lo que pasa es que en vez de contratarnos y un artista, digamos, ¿no? Bueno, ya llevábamos bastante tiempo con Philips, pero en vez de hacer para Zafiro un single, a ver estos chicos cómo suenan o lo que sea, tal, de buenas a primeras, no, no, un LP, un LP entero, en el que precisamente están pues temas como, ¿qué te digo yo?, de Dos Cruces,
2: Dos
1: como
2: Cruces.
1: está en Vacaciones en España, como está en Mr. Lou, que no, nadie no lo conocía, nadie lo empezó a conocer la gente cuando se publicó, vamos, lo vieron en la película Pulp Fiction. Ahí es donde dice, ah, Mr.
2: Sí.
1: Lou, pues años antes de Mr. Lou de Pulp Fiction, está grabado en el primer LP de los Rambaud y está en Anita Jean Pex, que muchas personas pensaron que era una adaptación de una sardana catalana.
2: A ver,
1: Es mentira.
2: cuéntame, porque tengo mucha curiosidad de cómo un grupo de Madrid triunfa, porque fue todo un éxito,
1: No, no.
2: con una sardana auténtica,
1: Sí,
2: a
1: sí, sí,
2: ver, ni
1: sí.
2: de Jean Pex, Noche de Relámpago,
1: Sí, sí,
2: es
1: sí.
2: una sardana auténtica.
1: Auténtica. Pues fue una cosa, vamos, o sea, no íbamos buscando una sardana. Pero entonces tenía Pablo un órgano que luego lo tuvo que sustituirlo por otro, porque era como viajar con un piano, porque era un órgano enorme. Y tenía uno de los registros que sonaba exactamente como un instrumento que es típico de Cataluña, que es la tenora, con la que se toca la sardana. Y muchas personas pensaron que era una adaptación de una sardana a Cataluña, que lo hicimos la Santa Espina o tal, no. Fue una creación de los relámpagos. Noche de Relámpagos es inédita, es nueva. Y se puso en la sociedad de autores, está registrada como a nombre de Pablo Herrero. Vale. Nosotros siempre componíamos un poco al limón, pero está registrada Pablo Herrero y es nuevo. Y nadie, o sea, todo el mundo se sorprendía de que un grupo de rock, y habiendo acompañado a rockeros y a gente, hiciéramos una sardana. Pues lo que tú dices,
2: No, claro.
1: pues fue a nivel nacional. O sea, la gente bailando la sardana en los mal llamados guateques, que nosotros llamamos siempre una reunión y tal. Bueno, pues bailando la sardana desde madre de mi vida. O sea, y estuvo meses, meses en Cataluña. Había entonces aquellas listas de éxito y tal. Y que a lo mejor, que digo yo, no sé, en Andalucía, en Cuenca, bailando la nariz de Jean Pex. O sea, fue una cosa y luego ya a partir de ahí. Cogimos una especie de, vamos a llamar de sonido, que ya empezamos a tocar pues, otras cosas muy, muy, muy español. O sea, cuando nosotros hemos ido a actuar fuera de España, siempre nos anunciaban como los relámpagos Spanish Sound, el sonido
2: Sonido
1: español.
2: español.
1: Y la gente, muchos se confundían, porque hemos ido mucho bueno, están en el Star Club de Hamburgo, en Alemania, pues estaban en el 16 en París, y por ejemplo en París hay mucho español todavía, de que son hijos de los que cuando terminó la guerra pues se marcharon, y se imaginaban que iban a ver un cuadro flamenco, todo español, ahí olé, y venga, un sonido español. Y cuando veían batería de amplificador y tal, decían, pues esto qué es. Y cuando empezaron a escuchar la música española, el Dos Cruces, Suspiros de España, cosas de la Piqué, pero de otra manera, se quedaban, ahí va, el sonido español.
0: Pues vamos a escuchar este Nid de Jean Pex, que fue el primer éxito que tuvieron. Y pues a continuación, pues vamos a escuchar lo que él decía, algo muy, muy español. Pues por ejemplo, Brazo Gitano. Vamos primero con esta sardana que le llevó al número uno de todas las listas.

0: 11 años separan los dos temas, el 65 y este brazo de gitano que salió como cara A del single que llevaba el mismo nombre, que el brazo de gitano, y la cara B, Córdoba, año 1976, gran recorrido de los relámpagos a lo largo de nuestra historia musical. Vamos a seguir con la entrevista, vamos a seguir con Ignacio Sánchez Campín.
1: He tenido gente, y todavía lo hablo y me emociono, de terminar de actuar y gente española preguntándonos, ¿y cómo está España? Y van y llorando la gente, escuchando
0: Sí.
1: eso Pepita Grau, no sé, los mismos Dos Cruces. O
0: Sí.
1: sea, y lo bueno de todo es que cogimos un sonido y unas cosas que no hacía nadie, y no hacía falta que tú, por ejemplo, como presentador locutor, digas, vamos a escuchar un no le de los Rambos, no lo digas. Si en cuanto sonaba Rambo te decía, mira, ya están ahí los Rambos.
0: Y el hecho de hacer, de utilizar esa fórmula, claro, valió para que la gente joven conociera los clásicos y que los clásicos, es decir, la gente, una generación anterior que no le gustaba lo yeyé, entre comillas, pudiera escuchar lo nuevo. Es decir, eran melodías que le sonaban.
1: Sí,
0: Claro, hombre, Dos Cruces, ¿quién no se enamoraría con la canción Dos Cruces? A ver, que es una canción de amor imposible, esas
1: no,
0: cosas, que está en la película de la línea de luto. Al final está clavada Dos Cruces en el Monte del Olvido por dos amores que han muerto, que son el tuyo y el mío.
1: sí,
0: Magistral Alfredo Landa
1: No, y ya
0: y
1: no
0: Brasil
1: solo.
0: Alfonso, ¿no? En esa película. Pero
1: Pero
0: claro, a ver, entonces, ellos volvían a escucharla desde un prisma moderno, pero siempre respetando lo que era la canción, que es muy importante.
1: no es que nosotros siempre hemos hecho cosas, por ejemplo, es decir, qué valor interpretar al Beniz, o Manuel de
0: Sí,
1: Falla,
0: sí,
1: o el
0: sí.
1: Maestro Rodrigo.
0: Pues
1: ¿Te acuerdas?
0: cuidado,
1: Vamos a ver. Nosotros
0: cuidado.
1: lo que hacíamos, en mi casa otra cosa no habría, pero partitura para aburrir. Y entonces decíamos, pues vamos a hacer una versión, no sé, de Amor Brujo, no sé, la canción del Fuego Fatuo, por ejemplo. Te cogía la partitura, lo veías y te transportabas a los instrumentos de ahora. Pero con tu idea conservabas, nos ha pasado, nosotros hicimos una versión de una muy conocida zarzuela, que es La Leyenda del Beso, instrumental, y luego, al cabo de un par de años, Mocedades le pusieron una letra y cantaron Amor de Hombre. No, no es Amor de Hombre, es La Leyenda del Beso del maestro Surtullo Ibert. O
0: Claro.
1: sea, empezaron a dar cosas, a conocer cosas de ahí va, y esto, y te recuerdo de la Alhambra, y lo otro, no sé. Y hay una cosa que no conocéis. Y al público en general, pues dijo, ahí va, y le gustó. Y eso ha sido, digamos, entre comillas, la base de nuestro sonido y de nuestro éxito. Cosas que le sonaban, ¿y de qué me suena a mí esto? Pues mira, esto es esto, ahí va. Pues la canto y todo, y no sé lo que es. Pues apártetelo y ya sabes lo
0: Claro,
1: que
0: pero
1: es.
0: eso tiene, a ver, tiene mucho mérito, porque para tú al piano o al teclado,
1: Sí.
0: con una partitura, está claro que toca lo que quieres, ¿vale? Pero luego hay que tocar la batería en una canción que no lleva batería. Hay que llevar el
1: Claro,
0: bajo a una canción que no lleva bajo y que eso quede. O sea, no es tan fácil. Aunque, sí, tengo la partitura, ya ahí.
1: nosotros la partitura solo nos ha servido un poco
0: De
1: de
0: guía,
1: guía, sí,
0: de
1: de
0: guía.
1: cimiento, porque como te acabo de decir, cogíamos la partitura y sustituíamos los instrumentos. No sé, la tuba fuera, el bajo, el no sé qué, las percusiones, la batería, ¿no? Y además un ritmo, no un ritmo, digamos, del siglo pasado, no, no, un ritmo actual. Yo cuando hemos hecho el último disco que hemos hecho, el último, se publicó en el año 19, que ha sido un disco que no ha tenido mucha difusión, no porque fuera malo, no, para mí es un disco maravilloso, pero que lo hizo José Ramón Pardo, que lo hizo en su sello Rama Lama. Bueno, pues hicimos un disco que se llama Homenaje a la Copla, perdón, Reflejos de la Copla. Pues Reflejos de la Copla, todo el mundo está intrigado. Vais a hacer una idea que teníamos mi hermano y yo, que teníamos hasta una maqueta hecha. Mi hermano falleció en el año 2008, imagínate. Y lo hicimos, y dijo, no, todo el mundo quería saber, ¿qué vais a hacer? Y yo, cuando le decía al ministro, digo, te voy a decir solo una cosa, para que te hagas una idea, luego te haces la idea que tú quieras. uno de los temas que van es el célebre Échale guindas al pavo. Bueno, pues para que te hagas una idea de lo que vamos a hacer, Échale guindas al pavo, lleva la base rítmica de Satisfaction de los Rolling Stones.
0: Sí, hecho los copiados.
1: Y entonces se quedaban, ¿no? Pues, claro. ¿Cómo? ¿De los, sí? O sea, para que te hagas una idea.
0: Sí, sí.
1: Y ahora escuchas ese disco y dices, adiós. Claro. Pero no pierdes, o sea, si oyes un disco de la Piguer, como era El Ojo Negro, la estás
0: viendo. Y además, Reflejos de Copla llevaba el subtítulo de Spanish Sound.
1: Sí.
0: El sonido español.
1: Sí, sí, sí.
0: En el 19. Bueno, ya tres años antes, a ver, tenéis un ángel. Que es Pepe Mel. Es un ángel. Porque a mí todo el mundo me dice, mira, si esto lo propone un músico, esto no sale adelante. O sea, no lo juntamos. Pero basta que fuera alguien de fuera, que no estuviera en el mundo de la música, ni fuera productor, ni fuera músico, ni fuera... Basta que eso, al final, consiguió, porque os juntarais. De hecho, voy a hacer un programa. Mi idea es, ahora se va a hacer 10 años del concierto del Rialto.
1: Sí.
0: Tengo fijo a Francis, que se apunta a bombardeo. La verdad que yo estoy encantado con él. Quiero llevar a Joaquín Torres, que creo que tuvo una importancia muy grande también aquel día. Y fue el primer contacto que volvéis a tener un poquito todo.
1: Sí.
0: Si no, como grupo, pero sí volveros a ver.
1: Sí, como personas que hemos estado interviniendo en una determinada circunstancia. Sí.
0: Y el éxito que tuvo, el sonido que tuvo, otra vez, porque había gente, me han contado, que llevaba muchos años que no había tocado.
1: Sí, sí, sí. No, es que eso pasa.
0: Muchos años.
1: Eso pasa, yo, nosotros, cuando hicimos el disco este que digo de Reflejos de la Copla, se presentó y lo presentamos en la sala Galileo Galilei, y ya lo advertí, es el último disco, era la última formación que hemos conseguido de los Relámpagos, que estábamos todavía tres auténticos, y luego tuvimos que buscar a otra persona.
0: ¿Estaba tu hermano? ¿Estaba tú?
1: No,
0: estaba...
1: No, estaba.
0: ¿A tu hermano ya no estaba?
1: Mi hermano falleció en el año, en el 2008. Estoy hablando de este disco que se ha grabado en el 2018. Y
0: ese dato no lo apunta. No, por nada, es que no quería hablar quizás
1: en el 2019 fue cuando se presentó este disco y era una idea que teníamos mi hermano y yo hace mucho tiempo y teníamos hasta una maqueta hecha. Y cuando de nuevo dijo Ricardo, que ha fallecido también desgraciadamente después de esto, dijo, vamos a hacer otra vez las cosas de los Relámpagos y tal, que nos quedamos todos, pues bueno, pues a lo que voy, pues estábamos de los, digamos, no de los fundadores, porque no quedaba más que Ricardo, el batería y yo, y luego estaba uno casi fundador, que era Vicente Pastrana, que estuvo casi dos años y pico con nosotros, que lo tuvo que dejar por un problema de enfermedad. Es que entonces, en aquella época, muchos grupos se destruían por enfermedades, porque tenían que atender su trabajo, por problemas de familia, por la mili. La mili ha destrozado
0: muchos grupos.
1: Nosotros hemos estado en una...
0: Bueno, ahí ya llegamos con la mili y con el ejército hemos topado. Vamos a escuchar un poquito de música. Vamos a escuchar La Santa Espina.

0: Pues aquí estaban los relámpagos rescatando nuestra música popular y dándole un poquito de brillo con esas guitarras eléctricas, batería y demás. La Santa Espina salió como cara A de sencillo en el año 1967 ya con el sello Zafiro. Vamos a seguir con la entrevista y a ver qué nos sigue contando don Ignacio Sánchez Campín.
1: Una ocasión que fue en el año 63, en el año 64, estuvimos en la MIDI, Ricardo, Pepe Armenteros y yo. Y no pudimos contar con Pepe Armenteros porque no era imposible, estaba fuera. Pablo, cuando se fue a la MIDI, se fue a la IUM, de Chalet. O sea, claro, ¿quién sustituye a Pablo cuando se ha ido? Pues, ¿quién va a ser? Pues Ignacito, que toca el piano y que se sabe todo el repertorio. Entonces tuvimos que buscar una guitarra rítmica que nos sustituyera a mí. Pero Pablo
2: Claro,
1: tenía. Pablo tenía.
2: y tú sustituir a un crack como
1: Ahora,
2: era.
1: entonces, cuando volvió Pablo de cumplir la mili, entonces no volvió al grupo. Dijo, no, no, yo me voy a dedicar a componer y a ser productor. Vale, entonces el que había entrado, que era César.
2: Año 68,
1: César,
2: 69 pudo ser.
1: antes. Antes, quizá fuera el año 60 y... Quizá fuera el año 67 o 66. No, es que no recuerdo cuándo se fue Pablo. Fue el último que se fue porque estaba librándose de la mili, porque iba a hacer milicia universitaria, pero como no aparecía por la facultad, al final le dijeron, no, usted se va a la mili normal, porque usted ni está estudiando ni está haciendo nada. Y cuando vino, se incorporó a Zafiro como productor y dejó, digamos, su vacante, que la tenía ahí. Dijo una cosa que a mí me sentó mal, dice, no, es que yo vine y ya me habían buscado sustituto. No, Pablo, perdón, estás en un error. Yo te he sustituido tu suplente, porque soy el que me sé todo el repertorio, me sé todas las canciones y toco el piano. Entonces, no vamos a buscar ahora otro organista. Y hemos buscado una
2: Un
1: guitarra que
2: guitarra.
1: me sustituya a mí. Y tú, si hubieras vuelto al grupo, hubieras vuelto a tu teclado y yo a mi guitarra. Pero como no has vuelto, pues el que estaba, digamos, provisional, que era César Fernández, pues se
2: Sí.
1: quedó para siempre ya. A ver, ¿qué íbamos a hacer? Porque la mili machacó a muchos
2: ¿Puede
1: grupos.
2: ser Herrero y Armenteros los Paul McCartney y John Lennon de
1: Sí,
2: este país? Total, ¿no?
1: seguro, porque han tenido ya una época en la que sabían que una canción que hacían iba a ser éxito. Y yo se lo decía a Pepe Armenteros, se lo decía, dijo, vais a tener cola en la puerta de vuestra casa para que le sacáis una canción, porque en el momento que lleve el sello vuestro ya va a ser éxito. Lo mismo da que sea el Eva María de Fórmula 5, que el Cuéntame, que el Latino, que el Señora de Rocío
2: Y un beso y una flor
1: sí
2: de
1: sí
2: Nino Bravo.
1: tenía
2: O
1: Bravo
2: sea,
1: y
2: y ya no estamos hablando de grupos como los Fórmula Quinta, que todo lo compusieron ellos,
1: sí
2: gracias a ellos Fórmula Quinta hoy. Pues, incluso Paco Pastor sigue metiendo 30.000 personas a 50 euros la
1: sí
2: entrada. O sea, genial, yo me
1: sí
2: alegro enormemente.
1: cantando la fiesta de Blas, vale,
2: Sí,
1: pues muy bien.
2: pero claro, estas dos personas fueron los que le compusieron el Eva María, el Tengo tu amor, todas las
1: Todo
2: canciones que hemos bailado.
1: el Cuéntame, todos.
2: Sí, todos, ¿no? Claro, ya con Cuéntame, ¿para qué te voy a contar con lo
1: Y
2: del
1: Nino
2: tema
1: Bravo,
2: de...
1: un beso y una flor, y América, América, muchos, hasta Rocío Jurado cantó El Señora, que es de ellos, y ya te
2: Señora
1: digo,
2: de ellos,
1: sí,
2: fíjate.
1: y hasta ya te digo, han hecho canciones, casi hasta el Boletín Oficial del Estado, porque la canción que en algún momento hemos comentado, que siempre está. O sale a relucir en las elecciones generales, que fue la canción que salió en las primeras elecciones y sigue poniéndose, que es el Libertad sin ira. Ya la
2: De
1: conoce.
2: Jarcha, de tanto
1: Libertad
2: Jarcha.
1: sin ira, libertad. Bueno, pues esa
2: Sí,
1: canción es de
2: sí,
1: Herrero y Armenteros y no lo sabe nadie.
2: sí. Sí.
1: Es que la gente a lo mejor oye a cantar, por ejemplo, a Francisco, a cantar latino, con la que la ganó el Festival de la OTI en Sudamérica. Ah, esa canción de Francisco, vamos a
2: No,
1: ver.
2: no,
1: Esa canción la canta Francisco, pero no es de él, es de Herrero y Armenteros. Por ejemplo, sí, José Luis Perales, él canta sus propias canciones.
2: Y compone para
1: Y
2: otras personas,
1: compone paso,
2: está
1: pero él,
2: claro.
1: cuando canta esta canción, sí es de Perales, porque la está cantando, Juan Sebastián Gaviota, el otro, y cómo es él, y cómo sea, y son sus canciones suyas, y las canta él. Pero hay muchos cantantes que no componen, pero componen para ellos. Y dice, esa es la
2: canción. Sí, tienes a Juan Carlos Calderón.
1: Sí, sí, sí, muchos, mucha gente.
2: Muchos compositores que se han dedicado a trabajar con artistas como Rafael.
1: Sí, sí, todo. Juan Carlos Calderón, sí, sí. Mucha gente.
2: Llega el año 74, os separáis, tú tienes 30 años, sí, más o menos, sí, en esa época. Y
1: dejamos de hacer
2: y
1: música.
2: Te pones a trabajar.
1: Sí, claro.
0: Bueno, pues antes de pasar al nuevo estatus que tuvo Ignacio Sánchez Campín cuando los Relámpagos deciden separarse, claro, 30 años solo, a ver, que llevaban toda la vida. Pues vamos a escuchar otro temita, pues vamos a ver, la canción del vagabundo.

0: Maravillosa esta canción del Vagabundo que viene en el LP que hicieron con Zafiro también, el año 1966 y ocupa el número 10, el corte de este disco. Vamos a continuar con la entrevista.
1: Hay que trabajar.
2: Hombre, tú ten en cuenta que los artistas entonces no cotizábamos nada, ni a la seguridad social, ni a nada, ni a las mutualidades, ni nada. Y si hubieras seguido en la música, hubieras acabado muerto de hambre, porque
1: ¿Tú crees?
2: los artistas.
1: ¿Pero tú crees que si hubierais seguido, os hubierais, porque erais jóvenes, con 30 años, una
2: Sí,
1: persona joven, hubierais intentado reciclaros porque la base estaba? O sea, erais grandes, grandísimos
2: No,
1: músicos.
2: pero si vamos a ver, nosotros hemos tenido tres etapas, la primera de las que estamos hablando. Luego estuvimos como 8 o 9 años sin hacer nada más que dedicándonos a nuestras cosas que no tenían nada que ver. Nunca hemos estado desenganchados de la música, porque hemos estado haciendo cosas para spot publicitarios, para películas, también para series de televisión y tal. Pero luego hemos tenido una otra etapa más corta, de quizá 8 años o así, y luego la última, que ha sido la última, que hemos estado pues como aproximadamente pues 4 o 5 años, que es cuando hemos editado este disco, que no ha tenido la difusión que debía, porque pensábamos, bueno, ¿quién va a comprar a lo mejor ahora un disco de los Rambos al cabo de tantos años? Y se hizo una tirada cortita, que la hizo el Ramalama, y se hizo una tirada que no fueron de 10.000 discos, pero 10.000 discos para toda España es una gota en el agua, no es nada. ¿Qué pasó? Que se agotaron. Y ya, pa colmo, porque se iba a hacer una segunda edición. Entonces, esto fue el año 19. Y llegó el 20, y con el 20 llegó la pandemia. Y entonces fue cuando se jorobó todo. Ya
1: Se
2: no solo
1: paralizaron tantas cosas.
2: la música, la hostelería,
1: Ya,
2: los restaurantes,
1: todo,
2: o
1: todo,
2: sea,
1: todo,
2: y entonces, y
1: todo.
2: ya, claro, nadie en este caso lo dijo, bueno, ¿cómo vamos a andar ahora otra edición? Pues en estas
1: Ya.
2: circunstancias. Y por eso, y ese disco
1: Ya.
2: es una es de los que más me gustan.
1: Si yo
2: Ese
1: fuera por
2: disco.
1: José Ramón Pardo,
2: José Ramón
1: ¿verdad?
2: Pardo, pues está toda su vida yo, José
1: Qué
2: Ramón Pardo.
1: barbaridad.
2: Te diré que hace que le conozco, pues quizás sea, si no el más antiguo de los amigos más antiguos que me quedan, porque desgraciadamente vamos pasando por la puerta esa que tenemos que pasar todos, desde el rey al último vasallo, y se van quedando en el camino. Pero yo conocí a José Ramón Pardo cuando tocaba en un grupo, por él era estudiante de telecomunicaciones, y ellos se llamaban precisamente por eso los Teleco. Y los Teleco ahí estaba tocando un bajo bajo, o sea, no un bajo eléctrico, no, no un bajo auténtico, lo que es pues lo llama el contrabajo, nunca, eso es una desviación del idioma, eso es el violón. Hay violín, viola, violonchelo y violón. Bueno, y el contrabajo, porque se dijo, es que para llevarlo con mucho contrabajo. Y de ahí viene esa derivación a llamarlo contrabajo. Eso es el violón, que
1: Sí.
2: tocado con cuerda, con arco, suena maravilloso. El sonido del violón, contrabajo, vamos, ahora se llama contrabajo, tocado con cuerda, es apabullante. O sea, es increíble. Y fíjate de cuando le conozco, que entonces nos llamábamos nosotros Dick y los Relámpagos, íbamos a actuar en los
1: Sí,
2: festivales.
1: di que los relámpagos,
2: Íbamos a actuar en
1: ¿no?
2: los
1: Se
2: festivales.
1: llevaba un nombre, de hecho los Beatles también eran
2: La
1: los
2: batería puesta.
1: John Silver al
2: Sí.
1: de Big Brother y ¿sabes eso?
2: Ibas a
1: Siempre
2: actuar
1: ponía el nombre de John,
2: a los
1: ¿sabes?
2: festivales
1: O el
2: y.
1: nombre de una persona, porque era lo típico en aquellos. Sí, Richard y Avisado y en fin, ¿no?
2: Pues entonces,
1: Johnny
2: atiende,
1: Cage,
2: sí.
1: y que era, en fin, era lo que se llevaba y se intentaba imitar
2: Todo aquello, claro,
1: todo lo que había.
2: aquí empezamos
1: Y bueno,
2: a
1: te
2: imitar.
1: pones a trabajar en un banco.
2: Sí, porque yo digamos, mi primer
1: Habías
2: trabajo
1: estudiado.
2: sí, mi primer trabajo fue en un banco. Yo trabajaba
1: ¿Pero llegaste a hacer carrera universitaria?
2: No, no, no, no te
1: No,
2: hacía
1: no te dio
2: falta.
1: tiempo, claro.
2: Eso sí, tenías que tener una formación de lo que llamaban entonces, que ahora ya no existe, lo han asociado a otra carrera, no sé si es administración de empresas
1: Sí,
2: o
1: sí.
2: económica. Entonces se llamaba la carrera de comercio. que tenía la, esto, estaba la, digamos, por llamarlo,
1: como una formación profesional, sí, posterior, sí, que llamaban, ¿no? Que era un poquito.
2: Y entonces estudiabas eso y entonces te presentabas, y entonces era, digamos, teniendo esas credenciales, podías entrar a trabajar, y yo entré a trabajar en un banco, era el Banco Rural y Mediterráneo, y estaba trabajando allí, y incluso hice la mili estando teniendo al banco. Y luego ya cuando me reincorporé, estuve 3 meses y pedí una excedencia, porque estábamos en el momento álgido de los relámpagos. Pedí una excedencia de 6 meses. Claro, los 3 meses pasaron en un suspiro y yo no podía volver en ese momento al banco, porque estábamos de la ceja a la meja y actuaciones y tal. Y dijeron, pues tienes que cogerla o entera de 3 años o incorporarte de 3 años. Pasaron los 3 años y pasaron hasta 10 y yo ya no me incorporé a la banca. Y luego ya cuando sí, en los años 72, dijimos, vamos a dejar esto, digamos, de actuaciones, pagaba ya, y vamos a buscarnos, vamos a decir, la judía por otro lado. Porque lógicamente lo que no puedes es estar o querer estar presente siempre en la cresta de la ola. Tú ten en cuenta que nosotros desplazamos a un tipo de orquesta. A nosotros vendrán otros que nos desplazarán. Entonces vamos con vista a asegurarnos un después, porque esto no nos va a durar la vida ni la juventud tampoco. Y yo volví a otro banco, yo volví al Hispanoamericano, había unas oposiciones, me presenté a ellas. Y ya está. Yo vivo actualmente de mi pensión del Banco Hispanoamericano, porque los artistas, como te comentaba antes, no cotizábamos a nada, no teníamos derecho a nada, ni pensión ni historia. ¿Cuándo se han acabado malamente, arruinados?
1: Y como músico que ha sido tantos años, porque una cosa es las GAE, que cobran los que dan esa canción, pero como músico también hay una asociación que el músico que ha grabado esas canciones cobra.
2: Sí, bueno, pero yo esa es la AIE.
1: Y tú fíjate los años que has estado también, ¿no? En el disco de éxitos.
2: Yo en la AIE no pertenezco, porque no, ya estaba en el banco y ya no quise meterme más historias. Pero sí que es verdad que lo que no se tiene presente es que no vas a ser ni joven siempre, ni tus éxitos van a ser siempre. Entonces, lo que sí hemos hecho nosotros es tener tres fases. La más larga, la primera, la segunda, que duraría unos 7-8 años, y esta última, que dijimos, bueno, pues lo hacemos, vale. Se le ocurrió a Ricardo, precisamente. Y ahí estábamos, tres de los auténticos, por decirlo así, y dos personas que vinieron, porque dijimos, tenemos que buscar personas, ya no que se dediquen a hacer ruido con la guitarra, que toquen la guitarra. Y encontramos a José Antonio Soler, que era uno que en su día militó en los Rangers, sí. y ha sido el que ha grabado la guitarra solista en ese disco. Y pujamos a otra persona, Luis Machín, que nos hizo la guitarra rítmica. Pero había tres originales, por lo menos. Y el sonido tú lo pones y te sigue sonando apestando a relámpagos.
0: Bueno. Por supuesto que suenan a relámpagos, tienen un estilo que en cuanto que comienza cualquier tema, cualquier canción de ellos, está claro que se les identifica. Vamos con otro tema, pues por ejemplo, esta bailarina de España.

0: Bailarina de España, también del mismo trabajo con Zafiro del año 1966. Retomamos esta maravillosa entrevista, no por entrevista, sino por el entrevistador, Ignacio Sánchez Campín, fundador de Los Relámpagos.
1: Es que ese sonido es el que realmente os da la personalidad. Es que no tenéis por qué cambiar,
2: Es
1: tenéis
2: que
1: un
2: tiene.
1: sonido muy, muy característico, propio,
2: Sí,
1: vuestro.
2: es que tienes
1: Y
2: que
1: lo
2: buscar.
1: bonito es que 60 años después, o 70, 65 años
2: Sí.
1: después, puedas decir, escuchas una canción y sabes que son Los
2: Claro,
1: Relámpagos.
2: es que
1: Aunque
2: tienes.
1: sea una versión, aunque sea, pero cuando suena esa guitarra tan limpia,
2: No, no, todo es
1: suena ese
2: que
1: teclado,
2: tienes tu
1: es un
2: sonido
1: sonido
2: particular, tienes tu
1: particular,
2: seña particular.
1: ese sello. ¿Sigues tocando en
2: Sí,
1: casa?
2: pero realmente lo que estoy haciendo ahora, no estoy tocando. Mira, ahora con este festival que se quiere hacer, se pretende hacer, se hará, imagino, el día 9 en la Plaza
1: Ahí
2: Mayor.
1: vamos a estar, en Radio
2: Bueno,
1: Utopía.
2: pues
1: Espero
2: ahí
1: que Pepe Bel me invite. Le tengo a
2: estamos.
1: Pepe Bel, perdona, le tengo a Pepe Bel el último después de ti. El día 20, que tú vas a salir en el programa, vamos a hacer el programa especial tuyo de los relámpagos y sobre todo de tu persona, porque al fin y al cabo son las personas las que hacen los grupos, no los grupos, las personas. Va a estar Pepe Bel, vamos a hablar sobre ese evento del día 9 y no vas a estar o no vas a estar ese día tocando. No te ha dicho nadie nada.
2: Dices el día 9.
1: Día 9 de
2: Sí,
1: octubre.
2: está más anunciado. Que se lo dije yo, te digo, eres un suicida, nos estás anunciando y tenemos, de verdad, y tenemos que ensayar, ya estamos los que vamos a tocar.
1: ¿Pero
2: Sí,
1: tú
2: sí.
1: crees que tenéis que ensayar?
2: Sí, porque mira, lo que me preguntas es que si yo toco, yo hasta
1: Que van a ser dos
2: todavía.
1: canciones.
2: Ya, pues bueno, hay que
1: A lo
2: ensayarla.
1: mejor.
2: Hace 7 u 8 años que no tocamos juntos.
1: Pero no sé, de relámpagos,
2: Hombre, hombre,
1: vamos,
2: la
1: o la que
2: toques el día 9, sí.
1: quieras.
2: A ver qué teclado me ponen. Porque no puedo. Eso es un piano, porque yo tengo en mi casa un Clavinova, que pues yo me desesperé de mi equipo, mis amplificadores, todo, pero no. Y lo tengo y lo toco raramente. Yo ahora lo que estoy haciendo es volver a mis orígenes. Yo ahora estoy volviendo a mis orígenes porque yo empecé a tocar la guitarra española. Mira mis uñas, porque son para tocar la guitarra. La guitarra española no se toca con púa.
1: ¿Qué tocarías tú el día 9? ¿La guitarra o el
2: No, no,
1: teclado?
2: tocaría el teclado.
1: Teclado,
2: La
1: ¿no?
2: guitarra la tocaría
1: Qué difícil buscar un
2: José.
1: teclista para ese día,
2: Claro, José.
1: Ya puede ser
2: La
1: bueno.
2: guitarra solista será José Antonio Soler, ya lo sabe. Pero te quiero decir que yo he vuelto ahora a tocar mis tarantas, mis soleares, mis cosas flamencas, que a mí es lo que me gusta, la guitarra flamenca. Y es lo que tengo una buena guitarra y es lo que estoy ahora tocando. Y yo el teclado lo tengo un poco y te diré por qué. Durante toda mi periplo musical, yo he tenido una persona que, bueno, no quiero emocionarme, que ha sido mi esposa, que ha estado siempre a mi lado.
0: Bueno, antes de emocionarnos, vamos a escuchar, por supuesto, Antonio Soler es un magnífico guitarra y doy fe de ello. Y estará en el día 9 en el escenario de la Plaza Mayor, los actos del Día de la Hispanidad. Y ahí, por supuesto, tienen que estar los relámpagos y estarán. Pues vamos con otro tema, este gaitero.

0: Llega una parte que yo no podía pe pensar que podía llegar, ¿no? En fin, algo muy, muy suyo, muy íntimo, creo que muy bonito, que es lo que hace grandes a esta generación. Cuando recuerda a su mujer, hace unos años se le fue, y quiere tener un hermoso recuerdo de ella. Y bueno, la verdad que fue un momento muy lindo, pero también un poquito donde la emoción estuvo muy presente.
1: Ha sido la secretaria de los relámpagos. Donde iba yo, iba ella. Si teníamos que estar por circunstancia 2 meses en Barcelona, porque ¿cómo vas a volverte a Madrid? Tojas hoy en un sitio, mañana no, pero pasado también en la zona. ¿Cómo vas a estar así, yendo y viniendo? Una paliza. Y luego lo que cuestan los viajes. Entonces yo cuando estábamos a lo mejor eso, en Barcelona, en La Coruña, en Valencia, la llamaba. Nena, coge el maletín y vente. Tenemos que estar en Barcelona tal. Y ya lo sabía, ¿no? Y me llamaba, ella no pagaba en el tren, era hija de ferroviario, y entonces le decía, llego mañana a la estación de Sants, en el tal, algo no sé qué, como llaman a los vagones, en el coche 7, igual que pasa en el AVE. Y yo ya estaba allí esperando, ya sabía dónde salía, y estaba allí, la tenía conmigo. Y yo siempre en los ensayos ha estado Teresa. Y ahora mismo te lo puede decir José Antonio Soler. O cualquiera, o Vicente, en todos los ensayos que hemos tenido en esta última etapa, montando este disco que teníamos la base hecha por mí y por mi hermano, todos los días, ha estado sentado en un sillón a mi lado, mientras estábamos ensayando, que hace falta tener para aguantarse siempre los mismos niveles de calor. Él y nuestro manager, que era José Manuel Herraiz, que yo quiero que, como van, dicen que nos van a poner para ensayar unos locales, que nos va a ceder la AIE, pues yo quiero que esté precisamente mi hija Mónica, la que es
0: Sí,
1: muy amiga de Francis.
0: ese ha sido mi contacto,
1: Bueno,
0: Mónica. Te quiero dar las gracias
1: pues ella
0: por facilitarme todo.
1: y va a estar nuestro manager, digamos así, de esta última etapa nuestra. Vosotros no nos veáis, como se pone en eso en la voz en televisión. Os ponéis de espalda y escucháis. Y lo que vosotros digáis es lo que vamos a hacer. ¿Cómo os suena? Pues bien, pues mal, no sé qué, falláis en no sé qué, el ritmo, tal.
0: ¿Qué os han
1: Decidnos algo.
0: ofrecido? ¿Dos canciones? Te he hecho antes dos canciones por decir algo.
1: Es que eso es lo que nos dijeron al principio,
0: Vale, que no sé
1: que
0: cómo va
1: eran
0: el
1: dos temas.
0: tema.
1: Y yo no sé por qué no les han reunido ayer. Estoy esperando que me llame un amigo mío que está en esa junta, que es José María González. Y que me diga, bueno, ¿en qué quedamos? Tal. Porque si, por ejemplo, esto de la AIE se va a demorar, nosotros alquilamos un local de ensayo y ensayamos por nuestra cuenta un día, lo que sea, y os recordamos. Yo lo que les he dicho a todos es que se escuchen los temas. En principio, dos, el que tocaremos, Noche de Relámpagos y dos, y María de la O, son las que están previstas
0: Qué
1: tocar.
0: bonito.
1: Y si por casualidad hubiera aquello de otra, si se puede hacer, haríamos Luna de España.
0: Luna de España.
1: Si se puede, y si no, hay que
0: No me lo
1: suscribirse.
0: pierdo, no me lo pierdo, no me lo pierdo, aunque sea
1: Eso
0: entre
1: lo
0: el
1: haremos.
0: público. Quiero estar dentro, quiero estar dentro, al otro lado, con vosotros.
1: Sí.
0: Quiero saber lo que sentís, porque, digamos,
1: Sí.
0: es el primer reconocimiento institucional del Ayuntamiento de Madrid o comunidad, me da igual, institucional, que se hace a vosotros. Todo lo que ha estado estos años ha sido gracias a Pepe Bel, a lo que ya teníais, a periodistas, a
1: Sí.
0: gente de la radio, que también hay que agradecerlo, pero institucional, y le ha costado mucho a Elena Bianco conseguirlo, porque yo sé que lo lleva peleando mucho, mucho tiempo, y creo que va a ser un momento, por fin, por fin, por fin. Ya está bien, ya está bien, unos músicos que pasan de los 80 años que tengan su reconocimiento. No estamos hablando de señores que tocaban y no, no, no, no, son
1: Sí.
0: señores que han dado mucho por la música española. Y yo, como humilde músico que toco el bajo, toco la guitarra, no he vivido nunca de la

0: música, lo hago por hobby, pues todo eso, la base de cualquier músico. No la de uno un tipo como yo, no, sino como un tipo como Fito, como Sabina, como Rosendo, todos los grandes. La base está en los 60, está en otros señores. Ya está bien, ya está bien. Y aunque sea tarde, se agradece.
1: Somos los grandes ignorados.
0: Y soy los más grandes que hay. Y la verdad que no me lo voy a perder. No me lo voy a perder de alguna manera, aunque sea al final del todo, no me lo voy a perder.
1: Bueno, podrás estar en el online.
0: Pues a ver
1: si
0: lo consigo. Hombre, yo creo que alguien me colará. Ignacio, un placer.
1: Lo mismo te digo,
0: ha sido una maravilla. Agradecer al Centro Cultural Bueno Vallejo la facilidad que me ha dado para poder estar aquí tranquilamente, en un aula, no buscarnos. Me habías ofrecido tu casa,
1: sí.
0: Y había estado genial también, pero bueno, al final, pues en un sitio donde creo que te mereces estar, ¿no? Y nos merecemos estar aquí, tranquilamente, charlando, y bueno, pues espero que esto lo escuchéis en el programa.
1: Por supuesto.
0: Y darte las gracias.
1: No hay de qué, bueno,
0: por este rato,
1: nada, encantado precisamente por eso, sí. Porque muchas personas no lo saben, no tienen por qué saberlo. Yo tengo una estantería en mi casa y es una quinta parte de los medallas, premios que tenemos los relámpagos, porque cuando en un sitio te daban una placa conmemorativa, ¿no? Que se la lleva, todos no la queremos llevar. Entonces teníamos un sistema que era rotativo. Tú, hoy me la llevo yo, luego te la llevas tú, hombre, si eran medallas, me daban cinco, pues una cada uno. Pero tengo en mi casa trofeos de los relámpagos que nadie se imagina que los tengo.
0: Igual que tú, los otros también la tienen, por eso ibais rotando.
1: Muchos no saben ni lo que han hecho con ella, pero te quiero decir que yo he guardado todos esos, los tengo guardados. Y mis hijas, cuando sean, hagan lo que quieran, pero yo los he guardado.
0: Esta conversación, ese concierto que va a venir, como todos los conciertos, se lo dedicamos a Teresa.
1: Hombre.
0: Con todo el cariño y con todo el mundo, con todo el cariño del mundo.
1: Mi ángel.
0: Y ya está. Y además, sin emocionarse, con alegría, y ya está. Porque la vida, por desgracia, sigue, o por suerte sigue, y que estés ahí es muy importante, es muy bonito. Es muy bonito.
1: Yo estoy aquí gracias a mis hijas, que son la prolongación de su madre. Pero yo, a mi madre, es la prolongación de su madre. Pero yo a mi mujer no es que la quisiera, yo la adoraba a mi mujer.
0: Yo, encima es una historia, es una historia de amor, porque aguantarnos a los músicos, tela marinera.
1: Sí, además yo no creo en eso del horóscopo, esas cosas, no, yo soy muy escéptico. Y somos concretamente unos signos del zodiaco incompatibles, dicen los que entienden, porque yo soy acuario.
0: Pero eso son tonterías.
1: Mi mujer es capricornio.
0: Sí, que dicen que te llevas fatal.
1: Sí, bueno, pues es mentira. Yo tengo un amigo mío que es cura. Ha sido hasta hace muy poco, ahora, bueno, los curas no se jubilan, ahora es el director de la biblioteca del seminario. Era el párroco de Santa Elena en Valladolid. Y cuando falleció mi esposa y vino él y a darme el pésame y tal, y me dijo, te voy a decir una cosa que te va a sorprender y tú no sabes. Digo, no lo sé, ¿qué me vas a decir? Dice, tú has estado viviendo con un ángel. Digo, ya lo sé, no me sorprendes. Yo sé cómo era mi mujer. Por eso estoy machacado y hecho una piltrafa, porque la he perdido ella.
0: Muchas gracias, Ignacio.
1: Son cosas muy personales,
0: por concederme
1: pero te la puedo contar
0: este ratito y podernos enseñar a todos pues una historia más de aquellos años, una historia más de lo que era un músico en aquellos años y contarnos tu historia de amor, que también es muy bonita y que eso valga para todos los que a los cuatro días se cansan,
1: se divorcian. A eso voy, es que eso es lo normal.
0: Claro.
1: Lo que me ha pasado a mí, lo anormal es lo otro. ¿Cuántas parejas ahora en el mundo, millones, que sean mucho más felices que he sido yo, que no sé? Pero lo que es anormal es eso. Decir, vamos a casarnos como vamos a tomarnos una hamburguesa al McDonald's. No, no es eso. Yo veo en la televisión parejas famosas que vamos a celebrar que llevamos 10 años juntos. Y yo, por dentro, sonrío y digo, madre.
0: 10 años son 2 días.
1: Cuando llevéis 61 años, ¿qué diréis si es que llegáis? En fin, muchas gracias.
0: A ti.
1: Y a tu disposición.
0: Caballero, muchas gracias.
1: Lo mismo te digo.
2: Bueno, pues esta ha sido la entrevista a Ignacio Sánchez Campín. La verdad que, bueno, yo no quería ese final, pero luego lo estuve pensando, digo, qué bonito final ha quedado, la verdad. Porque, a ver, de esta manera tan sentida y emocionada, pues se termina una entrevista, la primera que desde Pioneros se realiza, digamos, en diferido, que se graba antes, tenía mis miedos, mis dudas del sonido, de dónde se grabaría, una entrevista que repasa una trayectoria musical y humana que confirma día a día de la pasta que están hechos estos hombres y mujeres de aquella dura generación. Gracias, Mónica, su hija, por facilitarme tanto las cosas, haberme dado la posibilidad no solo de conocer a un gran músico con un enorme talento, sino también de haberme dado la posibilidad de conocer a una muy buena persona, porque eso es lo que es, ante todo, don Ignacio Sánchez Campín. Va por usted, Teresa. Lo prometido no solo es deuda, sino que hay que pagarla, y yo lo hago muy gustosamente. Nos escuchamos el próximo domingo en un programa especial con Pepe Bell y Elia Navaja en Monte Oliva, donde hablaremos de ese concierto que hemos hablado con Ignacio del día 9 de octubre en la Plaza Mayor, donde la Comunidad de Madrid y sus instituciones por fin van a rendir el homenaje merecidísimo a los músicos y cantantes de la generación de los 60 y los 70. Será el próximo domingo 27 aquí en Pioneros, Radio Utopía 107.8 de la FM, y nos podéis escuchar en la web de la emisora www.radioutopia.org.es, que si ponéis las tres W o Radio Utopía van a salir. Nos vamos a despedir con la música de los Relámpagos y este Granada. Que tengáis muy buena semana. Nos vemos el domingo, pioneros, pioneras.

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Hoy tenemos un programita muy especial y vamos a dar. Hostia, Dios, que me he liado. Epa, hoy un programa muy especial. Así que mira cómo suena la banda esta y seguro que lo conocéis.

0: Bueno, Geray, ya te tengo aquí en antena.
1: ¿Qué tal? ¿Cómo estamos?
0: Muy bien. Bueno, primero me había liado, tío. Me había liado la presentación. Digo, ¿para qué los voy a presentar si se van a presentar ellos? ¿Qué tal? Que me se olvidó también decir, tío, que era una hora antes en Canarias.
1: Yo me lo imaginaba, tío. Pero estaba ahí más o menos.
0: ¿Qué tal por allí?
1: Bien, bien. Por aquí, como dice el dicho, sin novedad en la colonia.
0: Que tengo aquí a un, porque mi compi es heavy y le voy a poner en un compromiso. Me estaba diciendo, esto no es heavy, ay, esto no soy, esto es heavy, calla, heavy. No te la sabes tan fácil.
1: Está
0: Ya
1: claro
0: está.
1: que todo. Ahora como tenemos un heavy en la banda, también suena más potente, ¿sabes? Otro
0: Sí.
1: rollo también. No como empezamos.
0: ¿Qué?
1: No como los inicios. Como toda banda siempre tiene el progreso, por decirlo, ¿sabes?
0: Claro, eso es lo
1: La
0: que.
1: pequeña evolución.
0: Eso es lo que le he dicho yo. Mira, te lo va a comentar él.
2: Hola, Geray, buenas tardes.
1: ¿Qué tal? ¿Cómo estás?
2: Mira, yo hoy se arma, os conozco pues de siempre andar dando vueltas en la escena de todos los grupos de rock del estado para Trovador Urbano. Y estaba escuchando este tema y bueno, sabiendo un poco la tesitura del sonido hoy, punk, street punk, incluso punk o punk de los 70, a mí personalmente me parece que hay una evolución como, no sé si es del aprendizaje de tocar, sino también el hecho de que hay bandas como Desacato, me recuerda un poco en este concepto esa evolución, Caos Urbano, por ejemplo, que sí también están en ese hermanamiento más con vosotros en la música, y en el tema este que he escuchado hay una evolución hacia terrenos más metalizados, no sé si es una percepción mía o también vosotros sois conscientes de que hay un salto importante, ya te digo, sin haber escuchado anteriormente nada el sonido de la banda, si el nombre evidentemente es una banda muy reconocida dentro de las Islas Canarias y dentro también creo que del movimiento del Puno y estatal, pero como ahí te digo, hay una evolución dentro de la banda con el tema que hemos escuchado.
1: Sí, a ver, la verdad que nosotros hemos tenido, desde que volvimos a montar la banda, con los cambios de formación que tuvimos, porque por ejemplo antes estaba Tinerfe, que era el bajista de siempre, que tocaba en Boston, lo conocerán por ahí, que está afincado en Madrid.
0: Sí, Gusto que era con Tito.
1: Con Tito, en la agresión, exacto.
0: Sí.
1: Pues eso, como él ya se quedó en Madrid, después el otro guitarrista se nos fue para Escocia, pues eso, ya la banda era imposible, por eso hicimos ese parón. Pues al volver ahora con la formación nueva, que está. Tenemos un guitarra nuevo, batería nuevo, ¿sabes? Al final cada componente tiene, ¿sabes? Aporta siempre un estilo más propio.
0: Va.
1: Y al final ese por ejemplo, pues es el la pues lo que sale, ¿sabes?
0: Sí,
1: El
0: no, es que, a ver.
1: resultado de las nuevas formaciones es el cambio de ese, por decirlo así.
0: A ver, es que como él no entiende que esto es un programita de punk de hoy, es muy, ¿cómo te explicaría yo? Muy exacto, analiza mucho todo, digo, David.
1: Claro.
0: No
1: No,
0: me
1: sí, hay gente
0: vengas
1: que.
0: con esto porque me pone nervioso y luego ya no sé ni por dónde
1: No, coño,
0: tirar.
1: pero eso es bueno. A mí me gusta, ¿sabes? A mí, por ejemplo, sí me gustan las cosas más curradas. Después también los básicos, ¿verdad? Que llega siempre más directo. Los primeros discos, ¿verdad? Que éramos chiquillos de 18 años, tocábamos los justos, los guitarras y sacábamos cuatro cuerdas y ya está. Ahora sí que es verdad que uno intenta acurarse las cosas un poco más, ¿sabes? También. Y tiene más medios, ¿verdad? Ahora, por ejemplo, el guitarrista nuestro tiene un estudio, que es el que siempre nos ha grabado los discos,
0: Vale,
1: ¿sabes? Ahora
0: me voy a meter ahí. Esto ya es personal, ¿vale? Que aquí, como te he dicho, no me gusta el Sálvame. Pero es tu hijo, ¿no? Un guitarra.
1: Sí, desde que volvimos ahora lleva con nosotros desde los 17 añitos, que ahora tiene 20, pues
0: Sí, porque
1: ahí está con nosotros.
0: fuisteis a
1: Ahora,
0: Valencia.
1: a Valencia fue el solo, exacto. Cuando eso
0: Y
1: todavía
0: claro, yo
1: era
0: pensé,
1: menor.
0: claro, yo pensé, esto me están vacilando.
1: No, no, sí. El rollo es ese, que de hecho el grupo lo volvía, porque yo nunca pensé en retomarlo. El que me empujó a volver fue mi hijo, ¿sabes? Un día estábamos en
0: Qué
1: casa y
0: bueno.
1: me dijo, coño, ¿por qué no vuelves a montar ese arma? Digo, mira, digo, ahora no tal. Dice, venga, yo me pongo la guitarra y ¿sabes? Buscamos un batería, ¿qué tal? Y ya me puse a dar vuelta y digo, bueno, el batería lo tengo porque tal. Y el bajista, pues, el Palmero, que es aquí del barrio de toda la vida, que también le mola el rollo, pues ya lo tenemos todo, ¿sabes? Ya
0: Pues
1: de hecho, el
0: mira,
1: Palmero también estuvo tocando en Protervia, de Madrid.
0: aquí tengo unos cuantos audios de Martucci, la pobre. Que le han
1: Ah,
0: hecho
1: sí, que está currando ahí.
0: currar Y así, mira,
1: un saludo.
0: Te lo voy poniendo y le vas contestando.
1: Venga, perfecto.
3: Hola, ¿qué pasa? Eso sí se arma, ¿qué tal? Aquí con la Martucci. Vamos a ver cómo se nos da con la Marti y con el Champi. Encantada de poder teneros en otra movida, aunque no esté en el estudio de grabación. He preparado aquí unas preguntillas. No podré contestaros porque estoy aquí limpiando la ciudad, pero bueno, llevo en directo y os escucharé, así que os tengo sintonizados. Pues para empezar, chicos, ¿quiénes son Oiserma? ¿Y cómo nació el grupo y por qué el nombre?
0: Mira que le dije una pregunta por audio, por favor.
1: Bueno. Pues nada, un saludo a la Martita que estará currando ahora a tope. Y nada, pues Oiserma, la idea surgió porque antes de Oiserma, nuestro primer grupito así de punk se llamaba Lío de Barney. Éramos 5 colegas, tal, y no era más bien rock urbano, tipo Barricada, unas cositas así. Lo primero que uno empieza más suavito. Sí. Y el cantante y yo pues dijimos, coño, vamos a hacernos un grupito más, nada, vamos a por algo más cañero, más callejero, un rollo más hoy. Y nada, ya buscamos a otros dos componentes que salían de otros grupos de aquí y dijimos, coño, venga, vamos, pues ya tenemos a la peña, ahora solo falta el nombre. Estábamos ahí una noche de pedo por aquí, por la laguna, donde siempre estamos de fiesta, y dijimos, hoy se arma, venga, vale, pues venga, ya tenemos el grupo, ya lo tenemos todo, pues qué más, a empezar. Y así surgió el rollo, con la tontería.
0: Pues te hago yo una preguntita y luego te vuelvo a poner a Martita. Claro. ¿Es un impedimento? Bueno, impedimento no, pero yo creo que puede ser una barrera a un grupo canario que no tiene a lo mejor las mismas posibilidades o los que no sabría cómo preguntártelo, como en la península.
1: Sí, claro, a ver, aquí siempre hemos tenido una puntada enorme para nosotros, ¿sabes? Porque al final estamos en el culo del mundo, estamos aquí al lado de África.
0: Sí.
1: Y claro, desde los años 80, que es por ejemplo que Río Urbana empezó con esto, fue el primer grupo de punk aquí, todo el rollo, se fueron a buscar, y para ponerte un ejemplo, porque aquí es que aquí no había donde tocar, aquí la fiesta de los pueblos siempre ha sido verbena, mierda, folclore y poco más.
0: Tampoco te creas tú mucho que por aquí había mucha diferencia.
1: No, claro, pero sí, está claro, pero siempre, por ejemplo, a la hora de movimientos así, ocupas habían y tal, pero no había tanto como lo puede haber, ¿sabes? Como lo ha habido por ahí. Imagina esa época. Aquí la suerte fue, pues eso, la gente que se ha dado a conocer un poco dentro de antes que se vendían más discos y tal, pues al conocerse y al tirar para arriba sin miedo, pues venga, haciendo contactos, pues como uno se ha dado un poquito, se ha recorrido partes ahí de la península y varios sitios. Pero sí, siempre es una putada, porque si no fuera por eso, está claro que todos los fines de semana no vas a tocar, pero sí que podrías tocar más a menudo. Nosotros ahora nos lo tomamos con mucha calma. A lo mejor hacemos 2 conciertos al año o 3, porque es que es imposible.
0: Claro, porque, a ver, estáis a la otra parte, tío.
1: Claro. Entre faltas de salas, entre los festivales que siempre están los mismos, que eso ya es otro caso aparte, ¿sabes? Que es eso, solo hay varias veces que lo tienes que elegir justo, ¿sabes? Pues también por los curros, porque todos curramos.
0: Claro, yo lo que le estaba diciendo a mi compi cuando estábamos hablando de antes de empezar, en el estilo, ¿no? Yo le estaba diciendo a él que para mí vosotros sois más duros, más reivindicativos que muchos grupos que están en... Es que no me gusta decir nombres, pero eso, que están ahora en pleno auge, y para mí como... Yo a vosotros... Os tengo como igual que en un serbio. Por las letras, por la lucha. Porque al fin y al cabo, sí, hay mucho grupo hoy, hay mucho grupo así, punk o hardcore, pero os veo más reivindicativos.
1: Ah, que a mí, por ejemplo, Non Servium es la banda que más me ha influenciado en toda mi puta vida, por decirlo, ¿sabes? A lo mejor no es que me base, porque no es imposible ser como ellos, ni queremos serlo, porque yo nunca me he querido parecer a nadie.
0: No, claro, yo me refería a que para mí el estilo...
1: Pero siempre intentas sacar algo, ¿sabes? Pues eso, al final, pues tanto en letras como tal, pues ser directo, porque al final la música siempre va a ser para mí, aparte de mi vida, pues un mensaje, ¿sabes? Es un arma de lucha, de que tiene que ser así, que te escuchen y largarlo, porque no hay otra.
0: Te pongo otro audio de Martita, y he visto que este año, no, el 25, sacasteis tres temas, ¿no?
1: Sí, sacamos tres y ahora estamos ahora otra vez ya grabando. De hecho, que ayer estuvo por ahí el querido mío en el estudio grabando guitarra, y ahora me tocará a mí en breve, que ya estamos sacando unos temitas nuevos.
0: Pues mira, te has adelantado un audio de Martita que te iba a preguntar.
1: Ahora se lo contesto mejor, entonces.
0: No, pero no sé cuál es, me quedan cuatro o cinco, son cortitos. Pero claro, sí que vale, es, vale. Pues mira, te lo hago y te hago yo ya que estoy la pregunta, porque Marta te había mandado un audio en... si teníais alguna sorpresa de grabar algún disco, algún tema o...
1: Sí, no, sorpresa no, ¿sabes? Bueno, tenemos sorpresa porque dentro de las canciones que vamos a grabar hay alguna que vamos a regrabar, ¿sabes? Porque nos gustaría ver cómo suena ahora, como con la formación de cómo estamos. Y tenemos así, pues, cinco temitas nuevos más o menos, pero ya no, como ya no vamos a grabar CDs ni discos, yo creo que vamos a hacer como un single, alguna movida. Y sacar un EP de esto, ¿sabes? Algún, no sé, o con videoclip directamente. Porque ya eso de sacar CDs, ya yo creo que no merece la pena, ¿sabes?
0: Nosotros comentamos lo de CD y nos dijeron, si no es a partir de 13 canciones, no te es rentable.
1: Claro, que ya, a mí eso ya me da una pereza que te caga. O sea, yo ahora mismo me pongo sacamos temas así poco a poco, y a lo mejor cuando ya tengamos, que creo que con estos que vamos a sacar tendremos 8, pues al igual, pues... Le pegaré el toque a Fernando, le sacamos ahí un single o algún vinilo pequeñito o algo, ya veremos qué cuadra y para adelante. Pero vamos, que lo que sí tengo claro es que vayan saliendo los temas, los voy a ir subiendo con algún videoclip o a las plataformas y ya está con la misma. No vamos a esperar, ¿sabes?
0: Me ha molado... Perdón, dime.
1: No, aunque a medida que vayamos sacando vamos subiendo con la misma.
0: Me ha molado lo que tú has dicho de regrabar canciones, porque... Mm-hmm. También lo estaba hablando con él, porque vosotros, a mí me gusta lo nuevo, ¿no? Pero el toque de hoy, de antes, las canciones están muy chulas. Si quieres, pongo una canción de Balas Perdidas, la Walking Class, okay, o Punks Yes Kings, la que tú creas.
1: La que quieras, la póngala ahí, tú estás en tu casa y ahí.
0: Pues pongo la de Walking Class y no te me escapes.
1: Venga, mándale.
0: Espera, que funcione ahora.

0: Es Geray, a esto es lo que yo me refería.
1: Sí, claro, esto sonido, todo.
0: Claro, es que esto está súper chulo. Lo nuevo para mí también, que estaba hablando ahora con él y con mi compañero.
1: Pero es otro sonido, claro.
0: Pero claro, la esencia, por ejemplo, vosotros, lo que es la letra y eso no se pierde.
1: No, eso es verdad que las letras, es verdad que eso sí que no, porque si no ya pasaría de llamarme desarmado, rompería y llamaría otra cosa, haría otro grupo, ¿sabes?
0: Claro, yo es lo que, cuando yo te había dicho Lom Servi y cosas así, es el sonido antiguo de, podría decir, claro, de los finales del 80-90, ¿no? Cuando empezó todo el movimiento así pelado.
1: Claro. Pero sí, por ejemplo, a la hora de componer ahora los temas estos que tenemos grabados, por ejemplo, hay un tema que es que, porque a mí siempre me ha gustado en el rollo de los discos tener a lo mejor un tema más cañero, un tema de ska, siempre me ha gustado variar uno más tripum, más tranquilito, y uno con zapatilla de la hostia. Pues sí que le dije, oye, hay que hacer un temita que tenga, ¿sabes? Que es un poema que está brutal, y no voy a dar mucho más detalle, a mí me parece de la hostia. Pues el tema, lo que se pide es algo, ¿sabes? Algo suavito, como working class, tres acorditos y que llegue la letra, porque eso al final es la letra lo que tiene que entrar por las orejas.
0: Claro, porque en este movimiento la letra tiene que ser directa.
1: Sí, claro. No le puedes meter mucha tontería, mucho filigrana, porque si no...
0: Pero ha molado lo que le has dicho de meterle un poco de ska a algún tema, porque justamente también estaba yo diciendo varias veces al cantante. Y si le metemos aquí, ya que somos hoy, le metemos una estrofa de ska y el estribillo hoyo.
1: Eso siempre mola, ¿sabes? Esos cambios a mí siempre me han molado, ¿sabes? De repente, porque a lo mejor en medio de un tema dejar a la peña patinando, o un tema con ska y después meterle zapatillas. Mira, cositas así siempre molan.
0: Te meto a Martita otra vez. Son audios de 10 segundos y cosas así. A ver,
1: venga, dale.
0: Te garantizo y te lo prometo que no lo recuerdo, ¿eh?
2: ¿Cuál es la canción que más os representa y por qué? Contarme, ¿y cuál es la que os hace disfrutar tocando? Yo, mis profesores, las de, perdonad mi inglés, la de Clockwork, la de La Naranja Mecánica y la de Los Más Odiados. O sea, es que me flipan esas dos canciones, que me flipa todo lo de Hoy Se Arma, pero es que esas dos canciones son brutales, a full.
0: Yo le diría que ha dicho tres o cuatro canciones, pero ella dice dos.
1: Sí, al final dice la frase. No, pero sí, yo creo que ahí sí estoy de acuerdo con ella, y yo creo que las que más nos representa ahora mismo, Los Más Odiados, eso, tocar esa canción en directo es la hostia, porque a mí ese es de los mejores temas de ese disco, que de hecho nos gustaría, estamos trabajando a ver si lo sacamos en LP otra vez también, el primero que sacamos hace nada.
0: Sí.
1: Pues eso, Los Más Odiados y Clockwork son de las dos que en directo lo revienta. Pero después también hay otra que es totalmente distinta, que en directo cada vez que la tocamos es la hostia, la Alta Graula, que es acústica, ¿sabes?
0: Sí.
1: Esas son las más de las que nos representan.
0: Vale, te ha preguntado, porque claro, ya le dije por fin, una preguntita. Porque ella le encanta mucho y os escucha bastante. Y se ve que se viene arriba y te la ha mezclado todo. ¿Qué canción, por ¿cómo se llama esto? Por ley tienes tú que sí o sí se tiene que repetir en todos los conciertos. Porque sí, ahora está sonando Los Más Odiados.
1: Ok, sí, pues a ver, sí o sí siempre entran esas, la que te digo, Los Más Odiados, esa no falla nunca, igual que la de Clockwork. Esas dos jamás fallan. Y alguna más también, ¿sabes? Que al final, cuando tienes varios discos, siempre hay alguno que es el menos escuchado. Por ejemplo, en el caso nuestro es el Industria del Miedo, porque estábamos ahí en una transición y para mí es una puta mierda de disco.
0: Hostia, pues la Industria del Miedo, no me jodas, que he elegido también dos canciones.
1: Joder, pues a mí ese...
0: No, pero eso ya cuando terminemos las pongo para terminar el tiempo y eso.
1: Sí. Ese, por ejemplo, en directo no tocamos ni una, yo creo. Pero bueno.
0: Seguimos con Martucci.
1: Dale, vaya.
2: Bueno, y ahora, para darle un toque más macarrilla, ¿qué es lo que más os ha sorprendido o lo más loco que ha pasado en algún conci?
0: Yo creo que sorprendido no, yo creo que querrá decir que es lo más heavy que habéis vivido en un concierto.
1: Lo más heavy, hostia,
0: si se puede contar, claro, si se puede contar.
1: Sí, bueno, a ver, siempre hay anécdotas de cada cosa, sobre todo cuando estás por ahí en otros sitios, pero la más reciente así fue cuando estuvimos en Colombia hace un año y pico.
0: Así que es verdad que fuisteis allí.
1: Sí, sí, eso fue la hostia, eso fue brutal, que tenemos unas ganas de volver ya de la de, pero vamos. Pues nada más empezar a saltar la intro del primer tema, la sala que era más gente de la cuenta. A lo mejor el aforo eran de 200 y habían 300 personas ahí, imagínate, lloviendo del techo, pues en la primera canción dándose de hostias la gente, a lo mejor una como de 20 contra 20 a la piña limpia. El segundo tema pararon, el tercero otra vez, y dije yo, coño, bueno, peña, venimos aquí la primera vez a tocar y sabemos que tenemos un enemigo en común, tal, para intentar calmar el rollo. Arrancamos con el Balas Perdidas, otra liada, a uno se le cayó la pistola delante de nosotros, bueno, una... Pero bueno, y después dijeron los organizadores, dice, ¿qué pedo? Como dicen por allí, o no me acuerdo. Dice, al final estuvo intenso, pero no tanto como antes. Digo, hostia, pues menos mal que no, ¿quién vería como era antes? Porque para nosotros fue, vamos.
0: Sí que es verdad que por esos países, el hoy y el punk, hace ya unos años, está en todo lo alto. Y sí que es verdad también que cuando va un grupo español para allá, lían unos pollos que flipas.
1: Una locura que flipa. Y entre a nosotros nos quedamos flipando, ¿sabes? Porque no estamos acostumbrados a esas cosas, ¿sabes? A verlos así de... Son muy intensos, como dicen ahí.
0: Vale, eso ahí te lo compro, lo que sea lo más heavy. Pero ahora, alguna anécdota que digas tú, hostia, qué apurado nos hemos visto, en plan de o nos detienen o se suspende el concierto, o que dices, madre mía, nos hemos salvado de una... ¿O hemos reconducido esto adelante?
1: Pues es así, la verdad que no... De llegar por los pelos, de no perder aviones, sí, vamos, nos ha pasado un par de veces. Pero eso no es... Pero de esas de tal ni de coño.
0: Pues seguimos con Martita.
1: De por los pelos.
0: Seguimos con Martita, así ella ya tiene más tiempo.
2: ¿Y con quién tenéis ganas de compartir escenario? ¿Alguien que os apetezca mazo y que nunca hayáis podido compartir escenario?
0: Adelante, mójate.
1: Pues a ver, ahora con quién me mojaría, con los Coke Sparrow, coño, que nunca los he visto tampoco y estaría de puta madre tocar con ellos. Por pedir que no sea.
0: Vale,
1: pero sí, hay varios más. Claro, siempre, y sobre todo con colegas, si es con colegas y gente conocida que es auténtica, sobre todo, porque yo me quedo con que seas auténtico, que transmitas lo que estás tocando, lo transmito con lo que me quedo yo.
0: Aparte yo, a ver, a ti, a vosotros a lo mejor no, porque lleváis más tiempo y cosas así, pero yo cuando sí he compartido escenario, por ejemplo, con vosotros, o... con otros grupos, con Alpa Vieja, a mí me sube la adrenalina antes de subirme al escenario, que las piernas me tiemblan, pero que si no me bebo unas cuantas cervezas para que me baje la adrenalina, yo no podría ni tocar.
1: Para calmarlo el rollo, ¿no?
0: Claro, tío, porque yo me miro así, y si empezáis vosotros, digo, me quedo mirando y digo, ¿y ahora qué?
1: Nada, a mí, mira tú, yo he tocado, ¿sabes? Pues a mí... Lo intento disfrutar cuando tocas con alguien así, por decir a quien admiras, tal.
0: Sí.
1: Pero me voy a poner un par de birras igual, de todas maneras. Pero es verdad que también hay veces que has tocado con alguien que dice, yo, hostia, qué guapo, pero después los ves ahí de la manera que son, tío. Ves estos y dices, tú, esto es un subnormal que se me acaba de caer un mito, que te cagas, colega.
0: Sí, sí, sí, eso también ha pasado.
1: Hombre, no, eso es, vamos.
0: Mira, mientras estamos hablando, está sonando, que lo acabo de ver, con... Padre Vuestro, con Podri, de Ratzinger.
1: Ah, okay.
0: ¿Qué tal la experiencia? Exacto, okay. ¿Qué tal la experiencia con...? Porque ha estado por aquí, que lo trajo mi compi al programa.
1: Ah, vale,
0: y,
1: vale.
0: Y la bueno. Hostia puta, tío. Ratzinger son un grupo para mí que...
1: Son unos jefazos. Eso es lo que voy, ¿sabes? Son, como personas, son auténticos. Son lo mismo que tocan encima de un puto escenario que son una pisonadora, lo son como personas, porque son lo mejor, ¿sabes? No... Una admiración total, son unos putos de paso. O sea, yo con ellos al fin del mundo, por decirte.
0: Es una música dura.
1: Joder, ya te digo, ya, yo la primera vez que los vi fue en el EVE, en Vallecas, imagínate. Y cuando eso estaban empezando ellos a tocar por ahí, y tocaban con Ignotus. Y cuando los vi dije, oye, esa puta, ¿eh? ¿Cómo suena esta peña en directo? Y había escuchado ya la maqueta que tenían los notas. Y han ido a más y a más y a más, que lo revientan ahí donde van.
0: Vale, vamos con la otra.
2: Bueno, y aquí en modo cotilleo, a ver si nos podéis chivatear algo.
0: Era
2: ¿se vienen cositas
0: pregunta,
2: por delante? algún disco a la vista por grabar?
0: Esa era pues la pregunta eso. De antes.
1: Esa era la que yo me adelanté, ¿no? Nada, sí, ahí estamos ahora, poquito a poco, sin prisa ni nada, pues ya tenemos ganas de sacar lo nuevo, que ya lo tenemos ya de hace tiempo.
0: No, no, tío, y... habla, es que me se había puesto el audio solo.
1: Y eso, con ganas ya de sacar por lo menos dos temas de los primeros que salgan, pues intentaremos enseñárselos a la peña, a ver qué les parece.
0: ¿Queréis hacer un par de singles este año, no? Por lo menos uno.
1: Sí, yo creo que 5 o 6, pero uno, el primero que salga seguro que es el que va tal, que te voy a chivar, se va a llamar La Cultura de los Bares.
0: Ese ya, el nombre ya me gusta más.
1: Está de puta madre, rollito así, de lo que siempre se veía antes cuando uno salía por ahí en barrios y en bares donde estaban los colegas suyos y demás, ¿sabes?
0: Te quedan 2 audios, te lo pongo.
2: Bueno, vale. Chicos, ha sido todo un placer teneros aquí en otra movida, daros unas gracias, ganitas locas de veros pronto en los escenarios dando caña. Un abrazo grande, hoy se arma. Bueno, ay, que se me olvida decir, yo os conocí en un concierto que disteis en La Caseca con Non Serbio. No me acuerdo cuándo fue, puede hacer como 10 años atrás. Creo que sí, que fue 10 años atrás. Y aún me acuerdo de Geray, cuando te viene el Viña Rock, hace 8 años por ahí, celebrando tu luna de miel. Venga, un abrazo grande.
0: Este audio es el que estaba yo esperando. Celebrar la luna de miel en el Viña Rock.
1: Ya te digo ya, colega. Eso fue ese fue el primero y el último que fui, de hecho, hace 10 años o así.
0: Pues
1: que
0: mira,
1: fuimos porque tocaba Non Serbium y que va, y de coño, vamos. Que la manera de cómo trataban a la peña ahí y todo el rollo, parecíamos un puto billete andante, los cacheos a la entrada, ¿sabes? No, era una puta basura. Sí. La lluvia que nos cayó allí, o sea, lo dijimos, y dijimos, este es el primero y el último Viña. Y sí, de hecho, después de ahí nos fuimos a Punta Cana, de luna de miel, o sea, imagínate.
0: El cambio fue el contraste.
1: El cambio fue brutal. Buah, ya te digo, lo pasamos puta, joder. Pero es que estuvimos, de hecho, cuando llegaron ahí los de Non Serbio, nos fuimos ahí a dar con ellos, ahí, ¿qué pasa, tal? Y éramos en el público, tío, mirando el rollo, el rebaño. O sea, la peña, no sé, la peña era una faltona, un rollo súper chungo, tío.
0: Pues si
1: no molaba nada el ambiente, tío.
0: Pues gracias, pero creo que si no me equivoco, ese festi, creo que fue el último año que fui. Mentira, ese y el siguiente, porque yo me acuerdo que se llovió mogollón. Las tiendas las teníamos a un palmo de barro.
1: Eso era una puta basura.
0: Que me acuerdo que tocó Narco y yo con la compi que iba, yo quería ver a Narco. Y la tenía durmiendo de pie, y yo me acordaré siempre de ese año. Lloviendo un agua que flipas y que yo no me quería ir a la tienda, pero que luego para salir de allí fue asqueroso. Bueno, y ya que estamos en el Viña Rock, ¿sabes? Todas las polémicas que se crearon y que según ahora ya no es no sé qué, yo creo que es todo son empresas pantalla lo que hay ahora y que sigue siendo.
1: Está claro que eso, que siempre va a haber algo ahí metido de calle, vamos, porque si lo siguen estando, si están en el resto y en todos esos festis, eso, claro. ¿Quién está ahí? ¿Cómo se van a quitar esas empresas que son las que respaldan toda esa mierda?
0: Claro, yo no te voy a preguntar por los grupos que van, porque yo creo que todos merecen un respeto pero sí que me quería decirte, a ver, ¿tú qué opinabas? Claro, porque ahora todos dicen, no, ya no está la empresa del KKR. Ya, pero los derechos del trabajador siguen los mismos.
1: Sí, sí, claro, claro, exacto. Sí, sigue estando las mismas movidas, las mismas empresas de cerdos que llevan y todo el rollo.
0: Vosotros sois un grupo que os podéis permitir, que te lo pregunto así porque no sabría cómo explicártelo, en decir, mira, ya puedes llamarme, que yo, por ejemplo, ahí no pienso ir. Por ideas, por...
1: Ahí está claro que no iría, pero ni de coña. Me llaman y primero que no por eso, sino porque nunca tampoco nos van a llamar ni quiero que me llamen. Y si me llamara no voy a ir por eso, está claro. Pero sí que iría, por ejemplo, sí que iría a huelgas porque he visto la peña que lo monta, cómo lo hacen, cómo tratan a los trabajadores, ¿sabes? Un rollo de puta madre, a un caliqueño y a sitios así, que es lo que mola.
0: Pues mira, yo te podría aconsejar un festi, bueno, yo no tengo mano ni nada ahí, ¿eh? Es un festi que me gusta mucho, que lo prohibieron y ahora ha vuelto otra vez, que es el Lumbreras. Más punky.
1: Ah, coño,
0: más...
1: claro, coño.
0: Es la hostia.
1: Hecho que, Ese es el único festito hecho en el que hemos estado nosotros. En el 2012 estuvimos allí, fue increíble.
0: Vamos, entonces, yo fui, día... yo fui el 14, creo, el último año que lo hicieron.
1: Pues nosotros estuvimos en el 12 o en el 13, ya no me acuerdo. Pero sí, estuvimos ahí y para nosotros fue la hostia también. Lo que pasa que eso, que se suspendió por la movida esa con los picoletes.
0: Ah, fue ese, yo fui ese año. Pues el que se prohibió. Que ahí es donde conocí a Ratzinger por primera vez.
1: Yo estaba ahí, pero de público. Ah, pero en el tocar fue el anterior, ¿verdad? Ahora sí lo recuerdo mejor.
0: ¿Y a quién nos gustaría hacer una colaboración? ¿O qué nos tiene?
1: ¿De qué?
0: Pues en algún tema vuestro.
1: Pues, joder, ahora si me dejaste ahí, así que no me viene al riego. Ya con Carlitos tenemos alguna, con el Podrif, con Escu lo intentamos también en su tiempo. Pues ahora no sé con quién más, coño. Pero vamos, a mí que me proponga y quien se tal, yo por mí encantado.
0: Vale, pagadme el billete para allá y voy.
1: Y te vienes aquí a echar aquí unas voces, hombre, claro, te pegas uno a pagar unos días de vaca. Pero si te animas, aquí estamos.
0: Bueno, ¿quiere David, el compi, quiere decir algo? A ver qué nos dice. No seas muy técnico, ¿eh?
3: No, es una pregunta. No es complicada y me la va a contestar con mucho afecto hacia la persona que va dirigida. Te hablo de Jonás, te hablo de mucho más que rock and roll y de Sancocho Huercín. Para la escena canarias, ¿qué significa Jonás?
1: Jonás, pues joder, con eso que acabas de decir, Jonás aquí es todo, porque es el tío que más se le ocurra en reportajes, radio, fotógrafo, porque es un puto genio en todo lo que se curra. Monta con muchas cosas ahí en Lanzarote de toda la vida, que para mí Lanzarote es la capital del rock en Canarias, porque es donde siempre hacen una vez al año, vamos, te van un montón de bandas, las tratan a todas por igual, o sea, lo recomiendo 100%. Y Sancocho, el Jonás, es un puto genio como persona, como amante de todo esto, que es un tío que es un pilar número uno, porque sin él muchos grupos no apoya a todas las bandas, ¿sabes? No sé, solo te puedo decir cosas buenas del nota, porque es la hostia.
3: Otra pregunta, el convenio aquel que hicieron entre, si no recuerdo mal, Coalición Canaria y alguno de los dos partidos del bipartidismo, el español, ese 75% que sufragan en cuanto a los viajes de avión, ¿crees que es realmente aprovechado por los grupos canarios o simplemente los que tenéis a lo mejor más hambre?
1: Al final eso es lo que todos dicen, no, estamos ayudando con los billetes y toda la movida, pero los precios al final a veces tú los mires y están igual de caros. Es verdad que tenemos descuentos y toda la movida, pero eso al final es para ellos queda bien y para ganar votos, como siempre.
3: Sí, sí, sí.
1: Para ponerse bien puestos, hijos de puta.
0: Mira que le he dicho, no me metas la pregunta esa de política, cabrón. Llevo 3 días diciéndoselo, 3 días.
1: Hay cosas que hay que ver, para darle cañazos, cabrones, siempre hay alguna.
3: Bueno, antes estabas hablando de Lanzarote, creo que has comentado, Jonás. Y,
1: sí.
3: Y Lanzarote es un sitio de donde se mandaba al exilio a mucha gente que estaba en épocas duras, incluso hubo un campo de redención de condenas, si no recuerdo mal, por el movimiento LGTBI. Bueno, porque podíamos...
1: Y en Fuerteventura también hubo un campo de concentración, hay varias cosas ahí...
3: Podríamos hablar de muchas cosas y deja al musiquero.
0: No, yo no me quejo, así también voy aprendiendo. Pero mira que hace una semana me dijo, porque trabajamos juntos, me dice... pregúntale sobre los billetes de avión. Digo, ¿pero los billetes de avión? ¿Qué quieres que le pregunte yo de los billetes de avión? Dice, sí, que un convenio, no sé qué. ¿Tú crees que él se va a preocupar del convenio ese?
1: Hubo una época aquí, de que a las bandas de aquí, hubo una movida aquí que los tíos, para ponerse bien puestos, se llamaba Canarias Crea. Y era el rollo de que tú cogías, y yo, imagínate que tú tienes una sala, y yo te digo, mira, mándame un papel, una invitación, de que quieres que hoy se arme, vaya a tocar a tu sala, tal, y si tú se lo presentabas a la peña de aquí, al gobierno, los tíos te pagaban los billetes.
0: Como ahora ya sirve, no.
1: Ahora te cuento lo divertido. Pues ahí, vale, nosotros decimos, venga, vamos a ver cómo es el rollo, tal, lo miramos. Un montón de grupos aquí tiraron de eso, ¿no? Porque al final, dices tú, coño, pues está de puta madre, porque al final vas para allí, te pagan los billetes, te pagas el hotel con lo que sacas de la entrada. Y no pierdes dinero porque, ¿sabes? Aunque vayan 5 personas a verte, pues no vas a perder dinero dentro de lo malo.
0: Entonces...
1: Y si sale bien, ¿qué pasó? Lo que pasa siempre, los mangantes de ahí, como suelen hacer siempre, que si el coleguita, que si hasta las bandas aquí de tal les paga los billetes y pones que los billetes salen 5.000 pavos y en verdad cuestan 1.000, pues mamando todo el dinero, se levantaron todo el dinero ese, desaparecieron y acabaron con el, lo acabaron chapando el rollo con mamoneo.
0: Claro, ya, entonces a vosotros eso ya os ha perjudicado mogollón.
1: Lo usamos solo dos veces y desde entonces es verdad que también te pedían un montón de movidas, que si empadronamiento, que si tal. Burocracia. Y yo, mira, yo no voy a... burocracia. Y yo digo, yo no tengo tiempo de estar haciendo gestiones para estos hijos de puta ni estar arrodillándome porque al final es tú como para encima tú mendigarles a estos tíos, que le den por el culo. Si tengo que ir a un sitio es porque... o porque quieran que esté, o porque me lo tengo que curar yo para ir, porque sea algo solidario. De resto, que les den.
0: ¿Cómo ves, no sé si lo voy a preguntar bien, la escena de Eloy ahora a cuando empezó ahí en las Canarias? ¿Mucha diferencia? ¿O seguís más o menos con los mismos caudales? Y
1: aquí es que es por épocas, tío. Ahora, por ejemplo, aquí lo que hay bastante movimiento punk, por sobre todo hay un montón de grupos de timitos nuevos, hay nuevas generaciones que vienen tirando más por el punk.
0: Sí.
1: Y hay un montón de grupitos aquí, sabes, que están pegando. No sé, como que cuando empezó Tenso, que lo petaron, que ya se disolvieron, marcaron como una nueva generación de pibes, y ahora, por ejemplo, hay como 15 o 20 grupos, hay un montón de colectivos. Eso antes no se veía, ¿sabes? Pero lo que es así de hoy, poca cosa por aquí ahora, nueva, ¿eh?
0: Yo es que estaba pensando, voy a preguntarle a ver, porque sí que es verdad que a mí me hablan varios grupetes de chavalines, bueno, chavalines, sí, que ya son mayores de edad, ¿sabes? Pero de chavalines diciéndome eso del programa y que son todos los que me han hablado de allí Canarias son punk. Pero yeah, un punk también tirando como a... me han hablado dos grupos, a Parálisis Permanente y cosas así, ¿sabes?
1: Hay un grupo que acabas de nombrar que sí, que está empezando, que bueno, que llevan ya tiempito, se llama Enral, y que es un rollo Parálisis Permanente y está de puta madre, lo están petando, o sea, están moviéndose bastante.
0: Claro, pero yo del nombre no me acordaba, pero yo digo, me habló, creo que hará un año por ahí, y me habló, no sé quién es, que tendría que mirarlo. Y le escuché, miré los vídeos, digo, hostia, pues qué guay que vuelva el punk de antes, igual que... Porque hay gente que, es que, por ejemplo, como mi compi, ¿no? Que dice, bueno, él no, vale, ya, te lo digo así. La gente que dice que cuando haces un cambio, que cambias por lo que tú has dicho antes, cambiáis la formación y cada uno aporta algo de su estilo. Pues a mí me da mucha rabia cuando os dicen a vosotros o al grupo que sea, no, es que ahora han aprendido a tocar. ¿Qué cojones me estás contando que han aprendido a tocar? ¿Tú eso cómo lo lleváis? Porque cuando a mí eso, mira, me ha echado la mirada del tigre.
3: No, yo quería hacer una pregunta ahora.
1: Vale.
3: Que se me ocurría.
0: Me ha echado la mirada del tigre, yo digo, pero es que es verdad.
1: A ver, es verdad que también cuando uno era más joven le sudaba la polla todo, iba a tocar por ahí, se subía ahí y lo hacía lo que le salía de dentro. Y yo veo vídeos ahora de cuando empezamos el primer concierto nuestro por primera vez aquí y digo yo, madre mía, qué desastre era, colega. Éramos dos cantantes y el otro no había por dónde cogerlo, era arrítmico y tenía menos oído que un pato, ¿sabes? Y yo me veía también diciendo, pero mi madre, yo gritaba ahí que parecía un subnormal, ¿sabes?
3: Entonces, lo comparas ahora, entonces, dices, al final... Hay algo, ¿no?
1: Claro, algo has hecho bien, poco a poco has aprendido, claro, de rodearte de gente que toca, de ver cosas, de ver grupos que se le ocurran, ¿sabes? Y de interés también por aprender.
3: Antes te preguntaba por Jonás, antes de Guerrilla Urbana, que está rozando los años finales de los 80, principios de los 90, y que tiene mucha repercusión gracias a que saca los discos con Discos Suicidas, el sello Euskaldun.
1: Okay.
3: ¿Qué es para la escena canaria, para el punk canario, para bandas como hoy se arma la banda Ataúd Vacante?
1: A mí es que, por ejemplo, Ataúd Vacante está claro que es un histórico aquí, como lo es Guerrilla Urbana, pero a mí Ataúd Vacante, por ejemplo, no me representa nada, porque sí, para mí Ataúd Vacante es más pop que punk. No. Para mí nunca ha sido punk.
3: Sí, sí.
1: Y hay gente que se puede ofender por lo que yo digo. Pero no, para
0: son
1: mí,
0: opiniones respetables.
3: Claro, por supuesto.
1: Son opiniones respetables. Está claro que son respetables, pero porque son, está claro, un grupo histórico y tal.
0: Bueno, respetable es tu opinión, digo.
1: Sí, vale. Pero para mí no, porque por ejemplo, por la historia y todo, ellos son de la parte de Santa Cruz y siempre han sido los pijos de aquí. Los notas ahí, pues, para mí lo que me ha representado siempre ha sido Guerrilla Urbana. Yo me crié con ellos, Guerrilla Urbana, callejero, es punk, es mensaje, es lucha. Mm. Ellos te cantan Infacturation y poco más y no sé, a mí no me entra, tío. No sé, es como decir, para gustos colores. Pero yo, de hecho, no tengo sino un single de los notas y poco más. A mí nunca me han llenado de ellos, ni ellos ni familia real. No sé, no me ha entrado nunca.
0: Lo has dejado bloqueado.
3: No, lo
0: has dejado bloqueado.
3: Yo recuerdo que compré el libro que sacó a Tau Vacante por el interés, ¿no? Okay. De saber un poco, sí, si tendrás conocimiento de él. Y por el conocimiento, pues bueno, sí que es un... Yo creo que lo que he escuchado luego de... No es un punk, como tú bien dices, un punk más hardcoreano, como
1: no es un directo, no, claro.
3: Es un punk, a lo mejor, que si te pones a rascar mucho y con la diferencia y con la más... con el manejo que hicieron los grandes medios, es a lo mejor un punk pop de lo que se hacía la movida madrileña, ¿no? Un poco,
1: exactamente,
3: un poco esa manufactura,
1: exactamente,
3: ¿no?
1: Eso es. Exactamente, tirando más por ese rollo, ¿sabes?
0: Como la lasca de los pegamoides.
1: Bueno, más o menos por ahí van los tiros. Pero
3: parálisis, está un poco en esa tesitura.
1: Pero sobre todo por las letras, tú ves las letras y a mí no me dice nada, ¿sabes? A mí no me tiene un mensaje de lucha, no me tiene tal. En cambio, pues compara grupos de aquí de otro rollo. De Baño de Dios, de Guerrilla Urbana, hasta los Condes, nada antes de que se les fuera la olla. O sea, no tiene nada que ver.
0: Y ya que tú has dicho que está empezando muchos grupetes allí, ¿qué les aconsejarías viendo el panorama musical que tenemos hoy por hoy?
1: Pues que
0: limitaciones
1: y que
0: sigan adelante, que no se vendan.
1: Y que no se dejen aconsejar por nadie, que se equivoquen ellos mismos para que vean lo que hay por ahí.
0: Y Gerard,
1: es lo único que...
0: ya llegando, si quieres, al final, ¿tenéis algún concierto, alguna fecha?
1: Pues por ahora no, el otro día justo estaba hablando con Mark, el de los notas, que es el que nos lleva a nosotros y montaladites, sí, y tal, y me dijo que para junio tal, porque ahora el bajista nuestro va a ser padre también y vamos a estar unos meses sin tocar hasta principios de año, sí, y que nos viene hasta bien porque estamos ahí ahora grabando, tranquilitos, sin prisa. Pero sí que para el próximo año ya nos gustaría empezar a coger fechas. Vamos a ver si sale algún... A ver si nos consigue enganchar al Lumbreras o alguno de estos, que es difícil, pero bueno.
0: No es tan difícil, porque he visto, tío, en el Lumbreras grupetes, alguno hay de estos emergentes, ¿eh?
1: Sí, ahí es donde poco suele meter, pero es a lo que te dije antes. Al final, en todos estos festis, este rollo es así. Ya de este año, ya yo estoy seguro que ya están hablando del 28, ya tienen los 4 o 5 cerrados. Eso es así, eso no...
3: Sí, son festivales endogámicos al final, donde los managers más grandes con sus bandas, bueno, ya sabemos.
1: Exacto, ¿sabes? El rollo es como... Lo que molaría es que en algunos festis me tiene el concepto como el Lumbreras de tener un escenario un poquito más pequeño y, tío, que tiene un poco de la gente emergente, de la gente que... O no puede ser, sino que gente que lleva también un montón de años al espacio y que también yo creo que lo merece la peña, ¿sabes? Y que también mola.
0: Y festis y eso, porque claro, yo sí que es verdad que me muevo aquí pues por Madrid y la península. Y festis chulos y grandes por vuestra zona. ¿Sí? Puncarrillas, ¿cómo va la cosa? Claro, porque por aquí es como que no te llega mucha información de allí, ¿sabes?
1: Claro, sí, claro. A ver, no sé qué
0: sea,
1: ya está con
0: si
1: muchos coleos.
0: Pues si quieres decir de algún festi que haya por allí o alguna sala que puedas aconsejar.
1: Pues nosotros...
0: Así, pues... autogestionados y cosas de esas.
1: Porque claro, nosotros...
0: aquí información poca, ¿sabes?
1: Ya. Nosotros, todo lo que salga, encantado para adelante. Porque lo que queremos al final es tocar y cuanto más toquemos y podamos, está claro, mejor. Porque aquí en la isla, al final, solo hay un sitio donde tocar. Tampoco tocamos sino una vez al año, porque al final si tocas aquí mucho, al final van a venir los mismos de siempre y cansa. Este año solo hemos tocado dos veces aquí.
0: Sí, eso me dijo.
1: Y suficiente, ¿sabes? Que no puedes hacer más.
0: Vale, ¿dónde os pueden encontrar la gente? Si quieres decirte las redes, YouTube y todo eso.
1: Sí, pues nada, en Instagram Hoy Se Arma y Facebook también. Hoy Se Arma Oficial, creo que es el de Facebook porque no puedo yo quitar la mierda esa oficial. Y poco más, y YouTube también, estamos por ahí por todos lados. Bueno, hay que ponerlo.
0: Pues, Gerard, eres un puto placer. Ya te he dicho que sois dos grupos non-serviu. Y Hoy Se Arma, que para mí sois cañeros y los llevo dentro. también a Caos, que los llevo también tatuados y eso, pero que sois dos grupos de, para mí, de velocidad y agresividad. Que un placer. Gracias. Por haber colaborado en la radio, el programa es joven, nada. Aún me pongo nervioso.
1: Nada, y, un placer.
0: Y nada, que si tienes algo que decir antes de cortar, tú puedes decir lo que quieras. Si quieres cagarte con algún presidente o lo que quieras.
1: Nada, eso se mata, eso ya le...
0: Ya caerán, ya caerán. Solo.
1: Ya caerán, van a caer, tardan en caer, pero caen. Nada, muchas gracias a ti, a todo el equipo que tienes ahí, a Martita, a David, y nada, aquí nos tienen para cuando quieran, y con ganas ya de vernos las caras por ahí pronto, vamos a ver.
0: Sí, a avisar.
1: Sí, sí, eso está claro, así que nada, un abrazo. Vale,
0: pues, Geray, muchas gracias a ti, supongo que a los otros de la banda también, que no estarán. Pero sí. Da igual, un saludo para ellos.
1: Venga, ¿vale? Pues nada, vamos hablando.
0: Vale, Geray, gracias. Chao.
1: Venga, chao, un abrazo.

con esto nos despedimos. Así que un placer, buen comienzo de temporada y portaros bien. Nos vemos, nos escuchamos la semana que viene, el domingo. Vamos a ver quién está en la agenda, que esa Martita me lleva loco, me dice que tengo la agenda completa, pero no hay manera de que la suelte. No sé quién va a venir la semana que viene.

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0: vengo con mis amigos cubanos, Cari Barona en el chelo, y el maestro Miguel Núñez en el piano.
1: Y que incorporó lentamente a mi vivir.
0: Traemos un programa por este formato bastante íntimo, pero bueno, alguna vez nos saldremos de esa

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0: Vamos, Peña. Vamos a meter.
1: Me quito las armas. Mascarilla, pues, espera, la mascarilla sí también.
2: Yo te subo a buscar ahora que empezamos en el punto.
3: ¿En punto?
2: Sí.

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0: No me importa que todos os deis cuenta de que esto que os cuento me ha sucedido.
1: Nota autobiográfica. Gloria Fuertes nació en Madrid, a los 2 días de edad, pues fue muy laborioso el parto de mi madre, que si se descuida, muere por vivirme. A los 3 años ya sabía leer y a los 6 ya sabía mis labores. Yo era buena y delgada, alta y algo enferma. A los 9 años me pilló un carro, a los 14 me pilló la guerra. A los 15 se murió mi madre, se fue cuando más falta me hacía. Aprendí a regatear en las tiendas y a ir a los pueblos por zanahorias. Por entonces empecé con los amores, no digo nombres. Gracias a eso pude sobrellevar mi juventud de barrio. Quise ir a la guerra para pararla. Me detuvieron a mitad del camino. Luego me salí a una oficina, donde trabajo como si fuera tonta. Pero Dios y el Botones saben que no lo soy. Escribo por las noches y voy al campo mucho. Todos los míos han muerto hace años. Estoy más sola que yo misma. He publicado versos en todos los calendarios. Escribo en un periódico de niños. Y quiero comprarme a plazos una flor natural, como las que le dan a Pemán algunas veces.

Autobiografía. A los pies de la Catedral de Burgos nació mi madre. A los pies de la Catedral de Madrid nació mi padre. Yo nací a los pies de mi madre, en el centro de España, una tarde. Mi padre era obrero, modista mi madre. Yo quisiera haber sido del circo, y solo soy esto. De pequeña fui a un reformatorio y a un colegio gratis. De joven fui al dolor y en el verano a un preventorio. Ahora voy a todas partes. He tenido lo menos 7 amores, varios jefes malos y apetito envidiable. Ahora tengo 2 recordatorios y un beso muy de tarde en tarde.

0: autobio. Nací cuando la Virgen de Fátima se apareció a los pastorcitos. Cuando en Rusia empezó el comunismo. Cuando en Europa se acabó la guerra. Nací poeta en esta vida perra. Hablan de las subidas. Sube la fiebre, la gasolina, los alquileres. Y nadie habla de las bajadas. Baja la moral, la cultura, la educación y nadie protesta en la función. A veces lo peor es lo mejor. A veces del color se saca luz y de la oscuridad se saca un beso y de la caída un ala y del sufrimiento un halo y pasas a santo. A veces lo peor es lo mejor, pero solo a veces.
1: Autobio. Nunca vi claro lo del clero, ni siquiera de niña en el colegio, cuando te lo crees todo. Cuando era pequeña, tampoco me creí lo de la cigüeña.
0: Autobio. Como casi todos los artistas, empecé a cantar de adolescente en el coro de la parroquia. Como empecé a fumar en el 36 para quitarme el hambre, la voz se me fue a hacer puñetas y me quedé en ronca poeta. Ahora canto con la pluma porque con tanto pitillo ya no puedo cantar mi fandanguillo.
1: Autobio. Nací a muy temprana edad. Dejé de ser analfabeta a los 3 años, virgen a los 18, mártir a los 50. Aprendí a montar en bicicleta cuando no me llegaban los pies a los pedales, a besar cuando no me llegaban los pechos a la boca. Muy pronto conseguí la madurez. En el colegio, la primera en urbanidad, historia sagrada y declamación. Ni álgebra, ni la Sor Maripili me iban. Me echaron. Nací sin una peseta. Ahora, después de 50 años de trabajar, tengo 2.
0: Autobio. Mi espíritu revolucionario rebelde no puede pertenecer a ningún partido. Pertenece a un entero, a la entera humanidad, presente y futura.

autobio. Mi niñez y juventud fue de ataúd. Fue injusta y dura, y no me hizo dura. Y veo que hay gente que su vida fue cómoda y blanda, y son duros, y agreden.

0: Autobio. Comprendo que los poetas que han nacido en un seno y ambiente burgués tengan un cierto sentido de culpabilidad. No es mi caso. Yo nací en un seno de hambre y de pobreza de chabola, aunque era una buhardilla. Me crié en una chabola a ras de tejado. No había luz eléctrica ni agua en mi buhardilla. Retrete sí, con una cortina de sábana vieja pieceada, exquisitamente decorativa.
1: Autobio. Pronto me di cuenta de que era una errata eso, de que los niños venían de París. A los 6 años cambié la S por R. Los niños vienen de París, escribí en la pizarra de las monjas. Y me echaron.

0: Autobio. De niña yo ya tenía la inteligencia tan desarrollada como hoy, cosa que ignoraba entonces.
1: Autobio. Cuando yo nací, el padre de servidora ganaba al mes lo que mi limpiadora gana ahora a la hora. Éramos 9 hermanos, quedamos 3, los más fuertes. La mayoría de mis hermanitos murieron de mortandad infantil o de guerra civil.

Autobío. Yo de adolescente era muy rara. Cuando hacía mayonesa con el periodo se me cortaba. No la mayonesa, la regla.

auto. Ahora vivo a base de vida. Vivo de dar, de darme. Ahora que nadie me da nada. Sobre todo, nadie me devuelve amor. Claro que no lo presté, lo di, lo doy. No debo sentirme huérfana. Vive Dios y Él es mi Padre. Vivo de milagro. Porque es un milagro cuando solo se vive de vivir.

0: Autobío. Yo me recuperé de la infelicidad de mi infancia y en vez de ser adolescente delincuente o puta precoz, me hice buena gente, porque Dios es un santo. En Estados Unidos hacen vídeos para gatos, hoteles para perros, pero todavía no hacen amor para hispanos y negros.
1: Autobío. Os digo en prosa, nunca pedí dinero, comida, sangre o ropa. Empecé a trabajar de niña, de niñera. Fui la criada de mi propia casa. Yo misma fui mi primer muñeca. Luego de mayor, lo único que pedí prestado fue amor. Lo devolví con creces. Hoy estoy arruinada.

0: Autobio. Por lo que hago, no sé si perderé a los ángeles del cielo, pero he ganado a los niños de la tierra.
1: Auto. Desde los 15 años vivo del libro. ¿Ya escribías? No, vendía los libros que robaba.

Autobio. Tengo miedo que un día me coman los papeles de mis 5 mesas o se pierdan los papeles de mis 5 sentidos. Yo misma, os lo juro, generosa e injusta, me condené a muerte. Y después, yo misma, crecida en luz y con justicia atroz, me conmuté la pena por cadena perpetua. Cadena barata que llevo al cuello, como podéis ver. Cadena como abrazo vital que me regaló mi propio verdugo. Mi corazón vencedor latía y reía cuando en mi habitación, playa desierta, descubrí el mar de la tranquilidad y la barquichuela de la armonía me extendía a sus remos y navegué a lo desconocido.

0: autovio. Por entonces trabajaba de cuenta huevos en una granja. Me daban una peseta por centena que empajaba y me descontaban los cascados, hasta que me cansé de pagar yo los huevos rotos.
1: Autovío. Nadie me quiso tanto como yo quise. Siempre gané amando. Soy medalla de oro en saltos de ternura. Nadie se enamoraba de mí como yo me enamoraba, hasta enfermar, hasta padecer, hasta enloquecer. Alégrate, Gloria, que te pasa lo que a Dios, que siempre nos quiere más que lo que le queremos.
0: Autovío. No hay nada más naif que un culo en pompa. Yo también nací un domingo, aunque cuando me hacían, mis padres ya no se querían, a mí tampoco. Pasaron 15 años desde el primer biberón al primer beso de amor.

0: Autobío. En la posguerra e incivil, mi juventud fue infeliz, entre piojo verde y pan de serrín.
1: Autobío. Los primeros pendientes que tuve fueron dos sabañones, en ambos lobulillos, debidos al frío del sótano. Hoy diría al frío y la avitaminosis esa.

0: Autobío. De muy pequeña, una vez al año, disfrutaba del mes de mayo. Era en la iglesia de los salesianos del Paseo de Ronda. ¡Qué espectáculo! 30 monaguillos de mi edad vestidos con capitas de raso y con dobladillo de piel blanca como el Papa. Decían versos a María y cantaban. ¡Qué juerga litúrgica la que yo disfrutaba!
1: La gota de agua, autobiografía. No sé cómo una gota de agua pudo hacerse hilillo entre las grietas, ablandar pedernales, acariciar musgos lóbregos en cavidades siniestras, volver a la luz, hacerse un hombre, manantial, o una mujer, arroyo, y luego hacerse río o llegar a cascada, porque de pronto le dio por ponerse en pie, y después volver a ser ría, suave y tierna, y conseguir ser mar. No sé cómo pudo una gota de agua llegar a tanto. Ahora sí lo sé. La gota de agua era una lágrima.
0: Autobío. De pequeña quería ser huérfana porque mis padres no me querían.
1: Autobío. Mi primera amiga fue una muñeca que nunca tuve. Mis primeros pendientes fueron dos sabañones, ya os lo dije. Mi primer juguete, una máquina de escribir, alquilada, con la que trabajaba copiando direcciones. Me pagaban un céntimo por cada sobre. A veces me sacaba un duro al día. Mis ojos olían a hambre y soñaban con triciclos imposibles. Mis hermanos llevaban sandalias. A mí me compraban zapatillas.

0: Autobío. En la alcoba de mis padres me llamaba la atención el tamaño inmenso de la cama donde nací y aquel cuadro del purgatorio cargado de años y de cagadas de moscas que colgaba de un cordel sobre la cabecera.
1: Poeta de 6 años, Autobío. Cuando hice la primera comunión, yo no era un niño ni una niña. Era un poeta de 6 años. Me pasé todo el día sin hablar y toda la noche llorando.
0: Autobío. Me dijeron, o te subes al carro o tendrás que empujarlo. Ni me subí ni lo empujé. Me senté en la cuneta y alrededor de mí, a su debido tiempo, brotaron las amapolas.
1: Autobiografía. Jamás hice novillos.
0: Autobío. En mis ratos de ocio, a veces, busco trabajar para ganar, busco tiempo para perder. Me encanta perder el tiempo dando vueltas a un pensamiento, dando vueltas a un tío vivo o a una amiga muerta. Mi barrio era de pinos y de hormigas, ahora rascacielos y hormigones. Vivíamos poetas y mendigos, Damaso Alonso y el Tete. Ahora nuevos ricos, whiskerías, salones, nightclubs y prostitutas caras que nunca vi de día. Mi barrio era de pinos y de hormigas, en Chamartín.
1: Auto. No quiero irme del todo de mi infancia, porque mi infancia no era la infancia de los niños de ahora.

0: Autobio. La alegría de mi alma no debió de gustar a mi cuerpo, que empezó a dolerme y tuve que interrumpir las miradas. Así como otras veces la alegría de mi cuerpo no debió de gustar a mi alma, bailé, recité, canté, disfrutaron conmigo. Y no debió de parecerle bien a mi alma, ya que al volver a casa me puse malísima de tristeza.
1: Autobio. Yo era feliz cuando era niña. Por eso llevaba los zapatos rotos y el corazón entero. Después, ya todo roto.
0: Autobio. El ricino con pinza en la nariz. De pequeña me creía que el purgatorio era un sitio donde a los niños nos purgaban constantemente con aceite de ricino. ¡Qué purgatorio!

0: Autobio. Yo era feliz cuando era niña, cuando llevaba los zapatos rotos y el corazón entero. Después, ya todo roto.
1: Autobio. De pequeña solo me sonaba Astorga por sus magdalenas cuadradas, bollos exquisitos en papel que también me comía. Luego supe lo del románico.

porque no me he casado, autobio. En el 36 tuve un novio que me quiso mucho, pero se dedicaba a la política, y entre el poder y la gloria escogió lo primero. Después tuve otro, y en la otra zona me lo mataron. Por eso soy pacifista y soltera.

0: Yo soy solo una madrileña del montón de Manila, chotis. Soy un chotis andante, como me dijo un poeta vasco insultante, tú eres un chotis gloria. Y acertó, no me ofendió.
1: Para ir a trabajar, autobío. Para ir a trabajar, tan vulgar como suena, durante 40 años se levantaba servidora a la hora que ahora se acuesta. Y era feliz. En el año 40 ganaba 10 pesetas diarias. No me llegaba ni para dormir. Y era feliz. Comía aceitunas, avellanas, recortes de tocino y algún huevo duro. Y era feliz. Tenía un amor prohibido. Y era feliz. Escribía libros prohibidos. Y era feliz. Ahora me acuesto a la hora que me levantaba antes y no sé si soy feliz.

Autobio. Recuerdo un sueño que tuve antes de nacer. En el vientre de mi madre soñé. Soñé que me aplaudían, que llegué a ser mi nombre. Soñé que me querías. Me di prisa a nacer. Nací 7 mesina.

Autovío. Calle Tres Peces, 348. Segundo piso, sin ascensor. Eran noches de quinqué, patatas viudas, pimentón. Mi madre me hacía soplar las encinas del carbón. Yo tenía manía a mi hermano Angelín. Casi le odiaba, porque le querían un poco. Y a mí nada.

De niña pasé hambre de todo. De joven amor y hambre. De madura hambre de amor. Ya de mini anciana paso fama en una silla bajo el sol de mi ventana. Muchachos, no puedo ser pasota de ningún modo. Involuntariamente en mi vida pasé de todo.

autobio. Yo empecé en esto de inventar muy pronto. Mire usted, señor periodista, cuando se me ocurrió el primer poema, me caí de la cuna de risa.

autorretratos. A veces no salgo bien en los poemas, pero se parecen mucho a mí. A que se nota que soy yo.

0: Autoepitafio. Me alegra poder decir para la futura historia que no pasé por la tierra sin pena ni gloria.
1: Cuando muera, no te eches a llorar. Échate la siesta con tu amante de turno. Cuando muera, no te eches a llorar. Échate el alma a la espalda y mi amor a los pies como aquel día. Cuando muera, no te eches a llorar. Seré yo la que llene con mi llanto tus manos vacías.
0: A modo de autoepitafio, cargada de espaldas, de amores, de años y de gloria, ahí queda la fuertes.

Gloria Fuertes García, Madrid, 28 de julio de 1917, Madrid, 27 de noviembre de 1998.

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